0: Buenas tardes, ¿cómo estás? Espero que estés muy bien, porque acá desde Dedicadas nosotras estamos muy, pero muy contentas de que haya llegado nuevamente el fin de semana tan, pero tan anhelado para estar acá compartiendo contigo. Maggie, querida, ¿cómo estás?
1: Hola, Ali, muy bien. Un fin de semana muy agradable. A mí por lo menos me gustan los climas así, disfrutando con mucha alegría realmente y más sobre todo agradecida de que podemos hoy estar acá, respirar, disfrutar de lo que es la presencia de Dios y eso es mi gratitud de hoy en realidad.
0: Claro que sí, y es un clima algo otoñal, sí. Digo algo porque eventualmente también hay un tipo, un calorcito, sí. Así de repente.
1: No hace tanto frío, está muy agradable.
0: Está muy agradable, y qué más agradable también que estar en compañía, ¿verdad?, de toda la gran audiencia. Y a propósito de eso también enviarle, como siempre, ¿verdad?, un gran saludo a todas las personas que nos están escuchando también en la región occidental, ¿verdad? En el Chaco. Y en estos días nada más se estuvo inaugurando ya la 6:30 AM de Boquerón. Sí. Así es que un saludo muy cordial ahí para toda la audiencia y también para todas nuestras radios asociadas que están distribuidas en Itapúa, también en Canindeyú, en Caazapá. Qué gusto, Maggie, mientras uno va recorriendo la ruta y va sintonizando desde el vehículo Radio Bedira, luego cambia al dial correspondiente y seguimos.
1: Así mismo, y no solamente nuestra nación, sino mucho más allá, ¿verdad? Los países que nos reportan también sintonía. La vez pasada estuve viendo que desde el Brasil nos estaban reportando sintonía. Un saludo a nuestros hermanos de otras naciones. Gracias por estar acá y esperemos también que cada palabra que estemos hablando sea guiada por el Espíritu Santo para lo que necesites hoy.
0: Y claro que sí. Y mira, este es el mes en donde recordamos qué cosa.
1: El mes de la amistad.
0: El mes de la amistad. Así que estamos trayendo un tema muy, pero muy bueno también relacionado a la amistad. Y esperamos que estés atento porque sabemos que va a ser de mucha confianza, ¿verdad? Para que puedas también escuchar con nosotros el desarrollo de este tema, May, ¿eh?
1: Sí, porque es un tema que no es solamente para grandes, es para todas las edades. Así que en familia lo podemos compartir. Y hago nomás un repaso de los temas que estuvimos hablando ya este mes, que son amistades peligrosas. Ahí aprendimos a cómo identificar esas amistades.

0: la gracia con temas también muy, muy importantes de crecimiento espiritual. Y también tenemos sorpresas, ¿verdad?
1: Sí,
0: y te doy el honor.
1: Sí, vamos a estar eso comentando en la siguiente entrada. Así
0: claro.
1: Que bienvenidos y Dios les bendiga y estate prendido porque en breve volvemos.

0: estamos de vuelta y queremos que nos envíes tu mensaje, comentarnos qué tal estás pasando este lindo sábado al 0972-201-400. ¿Qué estás haciendo? ¿Cómo estás pasando este sábado? Y también entiendo que hay una consigna y que pueden participar también, como ya adelantaste, Maggie, de una super sorpresa.
1: Sí, tenemos sorpresas en que vamos a... En la forma de participar para estos regalos, que es una gentileza de Ruta 66, vamos a estar teniendo en la página de Dedicadas a partir del lunes. Vamos a tener 4 días para participar.
0: Ah, excelente.
1: Vayan a la página y les pido que sigan las indicaciones que se va a estar dejando. Es una sorpresa que es útil para todos, tanto para hombres como para mujeres.
0: Sí, entonces va a haber más de un premio, ¿verdad?
1: Sí, más de un premio. Dos personas en grupos de personas sería, ¿verdad?
0: Ok. En realidad va a haber 4 premios, Maya.
1: Sí, 4.
0: ¡Wow!
1: Pero serían tipo... Yo escribo, gano y gano para mí y para mi amiga.
0: Ah, ok.
1: Y si es varón, para su amigo también.
0: Ah, excelente. Así es que escuchás, ya tenés que estar a partir del lunes, ¿verdad?
1: Del lunes
0: fijándote
1: estar, sí,
0: en la fanpage de Dedicadas
1: en
0: PI.
1: Instagram.
0: Ah, en Instagram.
1: Sí, Dedicadas PI. Va a ser a través de Instagram, pero también nos gustaría saber cómo fue que le conociste a tu mejor amigo.
0: Ok, y para ello tienen que enviarnos un mensaje al 0972-201-400. Acá ya nos está saludando un oyente también, es Carlos Valdés. Carlos, un gran saludo, gracias por escucharnos, dice que está en plena audiencia desde Lambaré.
1: Un saludo para Carlos y para toda la gente de Lambaré también, gracias por reportar sintonía.
0: También acá nuestro oyente number one, que no se pierde un solo sábado sin que él envíe mensajes. Para Julio, un gran saludo que nos dice, estoy en la capital del sentimiento. Que espero que sea un buen sentimiento,
1: espero,
0: ¿verdad?
1: Que sí, con los resultados, yo no sé si tan buen sentimiento, pero...
0: Lo importante es perseverar, ¿verdad? Que persevere. Y decime, Maggie, como estamos comentando, ¿verdad? Este mes de la amistad, ¿a qué edad vos tuviste tu primer amigo o primera amiga?
1: A los 29. Ah, no.
0: Hace 2 días.
1: Todavía estuve sin amigas. Bueno, yo creo que tuve amigas en diferentes temporadas de mi vida. Creo que nunca arrastré amigas en toda la temporada de mi vida.
0: Sí por etapas.
1: Por etapas, ajá. Sí. Y creo que la primera vez que alguien fue así como que mucho tiempo mi amiga fue entre los 12 años, sí.
0: Preadolescencia.
1: Sí,
0: ya.
1: Y esa amistad duró más o menos hasta los 19 años.
0: Sí, sí. Y es cierto lo que decís, porque generalmente tenemos las amistades por etapas, sí, ¿verdad? Cuando uno está en la primaria, después, por A o B motivo, seguramente en la secundaria no son las mismas personas, y va cambiando ahí. Lo importante es de que podamos tener siempre una mano amiga y que sea una mano amiga que nos lleve por el buen camino.
1: Sí, así mismo, como dice ese versículo, que hay caminos que al hombre le parecen correctos, pero sus finales son de muerte, dice, ¿verdad? Y a veces esos caminos de muerte nos pueden llevar malas amistades, pero si sabemos escoger, podemos ir por ese camino de vida también.
0: Por eso es muy importante de saber escoger las amistades y siempre queriendo el bien también para el otro y que el otro también pueda darnos cosas buenas, ¿verdad? Porque como habíamos hablado en el programa pasado, recuerdo, en una parte dijimos, muchas veces nos dejamos llevar porque queremos encajar, queremos ser aceptados.
1: Sí.
0: Y generalmente... Si es un ambiente que ya nos damos cuenta que no es bueno, hay que tomar una decisión, ¿verdad, Mari?
1: Sí, como dice ese dicho, soldado que huye sirve para otra batalla. Entonces, es mejor nomás huir.
0: Claro.
1: En situaciones donde están comprometidas tus principios, tus valores, inclusive pensamientos personales, donde ideales se ven comprometidos, es mejor nomás salir.
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1: Sí, muchísimas gracias a estos amigos que hacen posible este programa y que también es de mucha bendición para tantas personas. 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
0: Claro que sí. Bueno, así estamos avanzando en horario, avanzando en el programa, y también en breve ya vamos a estar en el bloque del podcast Inspirarte. Sí. Así es que puedes conectarte también a través de la fanpage de Radio Bedira y dejarnos ahí tus saludos. Volvemos en breve.

0: Bienvenidos a un nuevo episodio más del podcast Inspirarte. Qué gusto que estés con nosotros nuevamente conectados. Y como cada fin de semana, es una alegría poder compartir juntos. Acá, desde Inspirarte, queremos inspirarte a que seas una persona de fe, una persona que puedas tener siempre esa confianza y anhelar las cosas buenas para tu vida. Hoy traemos un tema muy, pero muy interesante. Para ello, ya está acá conmigo la licenciada Maggie. Hola, Maggie, ¿cómo estás?
1: Hola, Ali. Un gusto poder estar en este espacio de Inspirarte, un podcast donde buscamos inspirarte a más, a no conformarte, sino a ir un poco más allá y siempre con la ayuda de la palabra de Dios.
0: Claro que sí. Y bueno, en conmemoración, ¿verdad?, del mes de la amistad, estamos hablando bastante sobre la palabra amistad, sobre lo que es amigo. Y hoy particularmente entiendo que nos traes un tema muy, pero muy interesante.
1: Sí, el tema de hoy es Él se mostró amigo, una amistad que cambió el curso del universo de nuestra vida. También puede cambiar tu vida de manera particular.
0: Y cuando decimos Él, estamos hablando nada más y nada menos que
1: de Jesús,
0: ¿verdad?
1: El amigo fiel.
0: El amigo fiel. Parece, a veces suena como un cliché, ¿verdad?
1: Sí.
0: El amigo fiel. Sin embargo, si es que analizamos y vemos la vida de Jesús y todo lo que Él hizo, vemos de que cualquier expresión que podamos tener queda corta, ¿verdad?
1: Así mismo. Es que Jesús engloba todo en amigo, amigo fiel, el maestro, todas las áreas que nosotros queremos abarcar, Él lo engloba porque realmente su esencia es todo.
0: Y vivimos en un mundo en donde queremos ser aceptados, anhelamos ser destacados, ¿verdad? ¿Por qué no? También queremos que pueda permanecer siempre las personas con nosotros, pero no siempre es así la realidad.
1: No, y cuando hablamos de humanidad, hablamos de un constante cambio. Quizás amistades que me acompañaron en una etapa de mi vida ya no están en otras etapas.
0: Sí.
1: Porque por el simple hecho que necesito otro tipo de amigos, necesito otro tipo de consejos quizás. Entonces, bien por esas amistades que trascendieron los años. Y son
0: es
1: amistades.
0: Admirable,
1: sí,
0: ¿verdad? Es
1: sí,
0: admirable.
1: Sí.
0: Yo conozco personas que hasta hoy día están en contacto con sus amigos de infancia.
1: Uh-huh.
0: Y ya las personas tienen a lo mejor 35, 40 años o más y se siguen reuniendo, se siguen encontrando, pero no siempre es así.
1: No siempre. La mayoría de las veces no se da ese tipo de amistad. Es como que van cambiando, van rotando. Y hay etapas en nuestras vidas que quizás ciertas amistades no saben cómo sobrellevar y son momentos donde se van como que colando las amistades, vamos a decirlo.
0: Y cuando decimos Él se mostró amigo, ¿qué podemos destacar de eso? ¿Qué podemos destacar de Jesucristo y poner también nosotros como un parámetro de medición, verdad?
1: Sí, vamos a hablar de respondiendo a estas dos preguntas.
0: Ajá.
1: Que sería que, ¿de qué manera Jesús se mostró amigo con nosotros? Y lo hablo de forma particular y también de forma universal, ¿verdad? Mm. Y también de cómo nosotros podemos convertirnos en esos amigos de Jesús, ¿verdad? Y no sé si tenés este versículo de Juan 15, Ali, para poder iniciar con esto.
0: Ok, dice, nadie tiene mayor amor que este, que uno ponga su vida por sus amigos. Vosotros sois mis amigos, si hacéis lo que yo os mando, ya no os llamaré siervos, porque todas las cosas que oí de mi Padre os la he dado a conocer.
1: Wow, este versículo. De siervos pasamos a ser
0: amigos.
1: Y Jesús demostró su amistad no únicamente con palabras, sino lo hizo a través de ser ese amigo presente.
0: Mm.
1: Porque Él literal se bajó del reino, de su reino, a hacerse nada más y nada menos que un ser humano para entendernos y caminar con nosotros.
0: Y lo llamativo también aquí es de que Jesús llamaba a las personas, uh-huh, ¿verdad? Él, vemos por ejemplo a Leví, ¿verdad? Uh-huh. Sígueme, a Pedro, a Andrés, es decir, a sus discípulos Él lo llamaba y luego ya eso se iba formando ahí una amistad, ¿verdad?
1: Uh-huh.
0: Aparte, lógicamente, del discipulado, de la mentoría, Él acá, ¿verdad? En este versículo vemos que dice, ya no los llamaré siervos, sino que amigos.
1: Así mismo, y Él tomó la iniciativa. Él vino a buscarnos, aun cuando nosotros éramos pecadores, dice este versículo, dice que aunque nosotros seamos pecadores, dice que su amor fue mucho más grande y él envió a su hijo, hablando de Dios, ¿verdad?, a morir por nosotros. Estoy parafraseando el versículo, ¿verdad? Pero está en Romanos
0: sí,
1: 5:8.
0: ¿Sí?
1: Entonces, sí. Como que él toma esa iniciativa, nos ve nuestro pecado, nos ve a nosotros en nuestra humanidad y usa esta palabra de misericordia. Miró la miseria de nuestro corazón y se acercó a nosotros. Y eso es lo que hace un amigo, un verdadero amigo.
0: Y vemos también, ¿verdad?, de que Jesucristo tomó ese primer paso.
1: Sí.
0: O sea, él fue quien fue mirando y llamando a sus amigos. Quiere decir de que si yo me quiero mostrar amigo, amiga, muchas veces debo de tomar ese primer paso.
1: Y qué difícil es. A mí me cuesta mucho tomar los primeros pasos. Me cuesta muchísimo y siempre digo qué difícil es dar ese primer paso de amistad o de permanecer al lado de una persona que...
0: O romper ese hielo, como se dice,
1: mismo,
0: ¿verdad?
1: Sí, sí, eso es.
0: ¿Y por qué nos cuesta tanto desde tu óptica de psicóloga,
1: sí,
0: por ejemplo?
1: Sí, tenemos que tener en cuenta que hay diferentes temperamentos y eso influye muchísimo en cómo nos relacionamos con la sociedad también. Hay factores como ciertos traumas, voy a ponerlo entre
0: sí,
1: comillas,
0: sí.
1: Por de repente experiencias vividas que hace que nos bloqueemos ante relaciones nuevas, por si tuvimos malas experiencias anteriores. Entonces, todo eso va influenciando y también el contexto familiar en el que crecimos influye muchísimo en cómo nosotros nos desarrollamos o nos desenvolvemos o conectamos con otras personas.
0: O también capaz el miedo al rechazo también.
1: Sí, sí,
0: o
1: sí.
0: Porque yo me voy a estar exponiendo, ejemplo, si estamos en un evento, capaz en un cumpleaños o algo, y yo no te conozco y empiezo a generar el tema de conversación y si noto que no me estás dando mucha importancia, eso también, ¿verdad?, puede ser como un bloqueamiento para que en otra ocasión ya voy a pensar, no, ¿para qué me voy a acercar si a lo mejor no le interesa conocerme, ¿verdad? Puede ser.
1: Yo soy de ese tipo de personas que se queda callada.
0: Pero no
1: vos
0: te veo,
1: hablar
0: Maya,
1: conversación
0: vos
1: conmigo.
0: Podés decir eso, Maggie, pero yo no te noto
1: sí.
0: así, ¿eh?
1: Pasa nomás que yo aprendí a concentrar mucha energía cuando tengo que ser sociable. Pero a mí me cuesta muchísimo ser sociable. Aunque te sorprenda, para mí internamente me cuesta muchísimo acercarme a las personas, hablarle, me genera algo así, una sensación en el estómago, pero lo hago porque es necesario, no estamos acá solamente para nosotros, sino también para ayudar a otras personas.
0: Claro que sí, y ahí está entonces el desafío también que tenemos cada persona como hijos de Dios, ¿verdad? De que muchas veces tenemos que negarnos a nosotros mismos y ser como nos dice la palabra de Dios que seamos.
1: Sí.
0: ¿Y cómo nos dice la palabra de Dios? Que nos mostremos amigos, ¿verdad?
1: Sí, así mismo. Y esta es una de las características de Jesús también, que Él caminó de cerca con las personas. Él no era un salvador distante, sino que Él caminaba de cerca con cada uno de ellos y le conocía y le entendía. Entendía su dolor, entendía sus alegrías. Vemos en la boda de Canaán.
0: Sí.
1: Canaán, ¿verdad? Canaán. Él disfrutaba también, pero también le vimos llorando cuando muere su amigo Lázaro, ¿verdad?
0: Uh-huh.
1: Por más de que él sabía que él tenía el poder de levantarlo, aún así él se sintió o se mostró conmovido con esa situación, ¿verdad?
0: Claro, entonces vemos de que él siempre, de que Jesús vivía también lo que vivía la otra persona,
1: sí.
0: ¿verdad? Porque no sé, no recuerdo ahora el versículo, ¿verdad? Pero dice... que lloremos con el que llora y que riamos con quienes ríen, ¿verdad?
1: Sí.
0: Entonces, un claro ejemplo fue Jesús, ¿verdad? Porque no podemos también ser indiferentes si es que ese ser querido o un amigo o una amiga está sufriendo y nosotros a lo mejor estamos en otro tipo de etapa de vida, tenemos que también condolernos con ellos, ¿verdad?
1: Sí. Y ahí es donde te digo que a veces hay amistades que no están preparadas para acompañar ciertas etapas de nuestras vidas. Vemos que hay amistades que de repente en momentos de crisis, no porque no quieran estar, simplemente no saben cómo enfrentar esa crisis con nosotros. Entonces toman un paso al costado, pero también le da oportunidad a que nuevas amistades se acerquen a nosotros para poder superarlo. Y esto pasa mucho. Y a veces decimos, fue una mala amiga o fue un mal amigo, sin también entender el corazón de las personas que no pudieron acompañar ese momento de crisis que a veces pasa. No todos estamos preparados para caminar momentos de crisis con otras personas.
0: Y en ese caso, ¿qué sugerencia podemos, o sea, cómo podemos actuar? A lo mejor, no solamente dando un consejo o algo, sino que un mensaje, ¿verdad? Hoy día que tenemos la tecnología, enviar un mensaje o decirle un poco a esa otra persona, mira, aquí estoy para lo que necesites, por lo menos para tener, ¿verdad?, ese hombro, si tiene que llorar o si está, ¿por qué no?, alegre también, ¿verdad?, claro, para compartir.
1: Y cuando suceden, y más, te digo, en los momentos de crisis, a veces no estamos preparados para sobrellevar esos momentos de crisis con nuestros amigos, pero qué importante es que por lo menos le dejemos saber que estamos ahí. Quizás no tenemos las palabras adecuadas, no tenemos el consejo que ellos están necesitando o la dirección que están necesitando, pero hacerles saber que a pesar de todo estamos ahí. Eso es muy bueno para poder, como que decir, mantener. No sé cómo llevar tu carga, pero estoy acá.
0: Y también otro punto creo que muy importante de destacar, Maggie, es de que Jesús aceptaba a las personas a quienes los demás rechazaban, ¿verdad? Sí. Porque en ese entorno en el cual vivía Jesucristo, en el cual vivió Jesús, muchas de las personas que luego fueron sus más próximas eran las personas que eran más rechazadas por los demás, ¿verdad?
1: Sí, y vemos en el contexto ahí de los fariseos que ellos ponían muchas reglas, todo muy estricto, ¿verdad? Y era, el resto es pecado, o sea, el resto de la población eran pecadores, y Jesús no miró eso, él se acercó a los pecadores, él se acercó a Zaqueo,
0: sí,
1: ¿verdad? Uh-huh. Que era rechazado, se acercó a leprosos.
0: Sí. Y eso sí que fue fuerte.
1: Se acercó a una mujer que fue sorprendida en el acto de adulterio, le mostró misericordia, sanó ciego, se acercó al lugar donde nadie se iba a acercar porque, y hago entre comillas, culturalmente eran despreciados.
0: Claro, no querían que se le que se les identifique también con ese tipo de personas.
1: Con ese tipo de gente, ¿verdad? Y hoy nosotros vemos eso. Mm. No me voy a juntar con esta persona porque tiene un estilo de vida que si me ven con él van a decir que yo soy también así, ¿verdad? A veces tomamos ese tipo de mentalidad, no estamos muy lejos de los fariseos muchas veces, ¿verdad?
0: Realmente.
1: Y Jesús se acercó a la gente que era despreciada en ese tiempo y así él se mostró amigo de la humanidad. Y si nosotros ponemos esto en el contexto de hoy en día, nosotros también somos parte de esa gente leprosa, esa gente ciega, esa gente en que como Zaqueo, ¿verdad?, que era el que cobraba impuestos
0: y que era mal visto.
1: Sí,
0: ¿verdad?
1: Y nosotros también formamos parte de ese grupo y no nos damos cuenta muchas veces.
0: Y lo que creo que acá deberíamos de tener en cuenta es justamente la palabra de Dios nos advierte y nos dice, conviértanse ellos a ti y tú no a ellos. Sí. Porque a lo mejor muchas veces lo que en ese contexto que estás comentando, ¿verdad?, no queremos que nos relacionen con ese tipo de persona porque van a creer de que yo también voy a ser o soy así, ¿verdad? Sin embargo, la palabra viene a nuestro auxilio y nos dice y nos advierte que ellos se conviertan a vos, pero vos no te conviertas a ellos.
1: Claro.
0: Entonces significa que debemos de tener, así como Jesús, ¿verdad?, bien sólido la confianza en la palabra de Dios y en el Padre.
1: Claro, y hago un paréntesis y una gran aclaración acá. Muchas veces decimos, no, yo no le puedo rechazar a estas personas, pero cuando vos sabes que saliste de un lugar difícil y es tu debilidad y aún no estás fuerte, mejor no te expongas. Amale a la distancia, ora por ellos, pero no te expongas a tu debilidad. Ahora, si ese no es tu debilidad, sin problema, anda, saluda, mezclate y sé vos la diferencia y gana. Pero cuando es tu debilidad y vos sabes que probablemente ellos te van a ganar, entonces sé sabio y ponerle un límite,
0: claro,
1: o ponete un límite.
0: Sí, porque el caso contrario vamos a estar otra vez yéndonos por mal camino, ¿verdad? Que también vemos eso. Y por otro lado también, otra cosa que vemos también de Jesús es que él siempre habló con la verdad, ¿verdad?
1: Y qué difícil es acercarte a un amigo y decirle, ¿sabes qué? Lo que estás haciendo no está bien.
0: Porque no nos queremos, por usar un término, jugar, ¿verdad? Porque a lo mejor tendemos a perder esa amistad.
1: Claro, sí, pero Jesús lo hizo, Jesús confrontó, Jesús corrigió, enseñó, restauró, y uno de los ejemplos más claros es cuando le habló a Pedro, ¿verdad? No fue nada fácil lo que le dijo.
0: Fue eso, Maí, ¿eh?
1: Súper difícil, yo me pongo así en el lugar de Pedro y yo no querría más hablar con Jesús, ¿verdad?
0: Realmente.
1: Pero él lo hizo, fue necesario, pero también restauró. Y cuando nosotros hablamos con una verdad, desde el amor, siempre va a haber una restauración. Quizás no en ese momento, pero el Espíritu Santo va a obrar en esa palabra y va a traer restauración y va a traer también luz a la persona que está recibiendo esa confrontación o ese consejo.
0: Y ahí usaste una palabra súper especial que vendría a ser como un ingrediente que no puede faltar, que Jesús hablaba con amor, ¿verdad? Sí. Desde el amor y con amor a sus amigos. Porque, cierto, es lo que decís, ¿verdad? No siempre queremos corregir o marcar lo que está mal por miedo a perder esa amistad.
1: Así
0: entonces,
1: mismo.
0: ¿Qué es lo que hacemos? Es como que hacemos la vista gorda y le damos luz verde y que la persona se siga cayendo, se siga hundiendo, pero yo digo, no, mejor me callo, ella es adulto, ya sabe lo que hace.
1: Pero imagínense, creo que en Levítico habla de la ley de la atalaya, del que ve y no avisa, dice que la sangre de esa persona está sobre uno, ¿verdad? Y a veces nosotros somos ese atalaya y tenemos que hablar con amor, pedir dirección y bueno, hacerlo con amor y que Dios después se encargue si hay algo que sanar y restaurar. Y también vemos que Jesús dio su vida por nosotros. Estas características que estuvimos hablando, y no podemos dejar de mencionar que Él se entregó a sí mismo por amor a nosotros, para que hoy nosotros tengamos una relación libre con nuestro Padre Celestial, ¿verdad? Nuestro Dios. Y más allá de un Dios, siempre digo un Padre que nos conoce, nos entiende y busca una relación con nosotros. Y habiendo dicho todo esto de cómo Jesús se mostró amigo, vamos a hablar de cómo nosotros podemos volvernos amigos de Jesús.
0: Y eso es muy importante porque yo creo que cada persona que ya es consciente de que es salva, quiere conocerle más a Jesús.
1: Sí, y ¿saben qué? A veces pasa que nosotros vivimos una vida cristiana sabiendo de un Dios, pero no viviendo una relación de amistad con ese Dios.
0: ¿Y cómo podemos hacer, May?
1: Y la Biblia es muy práctica, vamos a decirle, a través de cada palabra que se escribe ahí, ¿verdad? En Juan 15 dice, permanezcan en mí, dice.
0: Cercanía.
1: Necesitamos conocerle a Jesús, necesitamos pasar tiempo, porque yo no te voy a conocer a Ali a vos, no voy a saber tus gustos si nosotros no hablamos, si nosotros no tenemos un relacionamiento cercano.
0: Que no sea solamente de fin de semana,
1: claro,
0: ¿verdad?
1: Claro, entonces yo no voy a conocerte a vos más allá de la relación laboral, vamos a decirle,
0: claro.
1: Si no hay una cercanía, una conversación. Y esto es para nosotros en la palabra, ¿verdad? O sea, la oración más que nada, ¿verdad? O sea, oramos y no solamente es orar y pronunciar miles de palabras, sino es tener una conversación, dejar también ese espacio de que Dios te pueda hablar y de que vos puedas escuchar su voz y conocer también el corazón de Dios.
0: Y ahí entonces estamos hablando de que debemos de tener hábitos de comunión con el Señor, ¿verdad? Porque eso es lo que, cuanto más hábito y cuanto más permanezcamos en la presencia del Señor, más vamos a anhelar conocerlo.
1: Claro, y también está el hecho de que no vamos a conocerle a Dios simplemente por que otras personas nos cuentan de Él. Necesitamos en tiempo de oración con Él. Y a veces decimos, no tengo ese tiempo. A veces puede ser caminando, manejando, si tenés la posibilidad de manejar un vehículo, en el colectivo. No necesariamente tenés que estar en el momento preciso o en el lugar preciso para simplemente hablar con Dios.
0: Sí, recuerdo que el pastor Emilio Abreu solía utilizar esta siguiente frase: debemos de tener conciencia de Dios. Cuando estamos en el colectivo o manejando, o como decías, ¿verdad?, cocinando, lavando, debemos de tener conciencia de Dios. ¿Qué quiere decir? Que permanentemente tenemos que estar buscando, adorando y anhelando la presencia de Dios en nuestras vidas. Entonces ahí estamos formando ¿qué? Un lazo, una alianza que sería la amistad, ¿verdad?, la cual estamos hablando.
1: Sí, y al hablar de amistad también hablamos de permanecer en su palabra, la oración, la palabra, o sea, tener ese tiempo de escuchar lo que Dios habló y se escribió, también forma parte de un relacionamiento con Dios. Y al conocer y permanecer en su palabra, como resultado nomás ya sale la obediencia por amor. Ya no obedecemos porque sabemos, sino obedecemos porque amamos.
0: Claro, porque ahí ya hay una conexión innata,
1: claro,
0: ¿verdad?
1: Sí, ya es como que yo ya sé lo que a vos te gusta, Ali, y yo no voy a hacer lo que a vos no te gusta, porque yo ya te quiero y te amo demasiado.
0: Claro, y eso también nos lleva a permanecer constantemente, sí, y ser constantes en esa relación, en esa amistad con el Señor. Porque muchas veces yo creo también, Maggie, que podemos llegar a pensar, pero ¿cómo yo le voy a tener a Jesús como mi amigo? Yo necesito tenerle como mi Salvador, como el Redentor. Es como que si le tengo como amigo, como que le bajo de nivel. ¿Cómo se puede entender eso?
1: No es así. Yo creo que ahí entra esa multiforme gracia de que Dios, la gracia de Dios se adecua a nosotros también, y no necesariamente le bajas de nivel de Dios a amigos,
0: claro,
1: sino que Jesús mismo dijo, ya no son mis siervos, son mis amigos.
0: Claro, pero es un buen punto también para aclarar, ¿verdad? Porque eventualmente se puede llegar a pensar, ¿verdad?, de esa manera. Entonces, como para ir cerrando, ¿verdad?, y comentando un poco, debemos de amar así como Él nos amó, ¿verdad?
1: Sí, y amar lo que Él ama también. Y a veces quizás no calificamos según nuestros criterios, ¿verdad? Pero Jesús nos llamó amigos, y llamó amigos a una persona que estaban en proceso de restauración. Le llamó amigo a Pedro, aun cuando horas después le iba a negar, a Tomás, ¿verdad? Dentro de su grupo también le llamó amigo cuando él iba a necesitar ver para creer, ese famoso dicho, ¿verdad? Aun cuando él dudaba. Y no necesariamente tenemos que ser perfectos, sino acercarnos a Él y buscar esa relación con Él. Y eso nos hace ser amigos de Jesús.
0: ¿Y qué le podemos decir a aquella persona que nos está viendo, que nos está escuchando y que dice, y que se siente a lo mejor indigno o indigna de ser amigo de Jesús? ¿Cómo puedo ser amigo de Jesús con esta vida que estoy llevando?
1: Y entender de que Dios nunca va a buscar personas perfectas. En eso nunca fue su misión, sino que Él siempre busca corazones dispuestos, corazones que quieran responder, porque Él va a seguir llamando. Su palabra lo dice, que Él llama a la puerta, y si alguien escucha, dice, y le deja entrar, Él va a entrar y va a cenar con Él. O sea, le va a hacer un momento no solamente de comer, de refrigerio natural, sino un momento de relacionamiento, de intimidad.
0: Esperamos que este tiempo que estamos compartiendo contigo haya sido de mucha bendición, como lo fue acá para nosotras con Maggie. Y bueno, ya sabes, todos los sábados a las 17:30 horas nos encontramos en este podcast Inspirarte. Dios te bendiga.

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0: Y así estamos de vuelta contigo y hace unos minutos nada más estuvimos ya en el podcast Inspirarte hablando un poco de que el mejor amigo que podamos tener y el mejor ejemplo siempre va a ser Jesucristo. Así es que dentro de este mes de julio esperemos que vos también puedas compartir con tus amistades. Siempre es bueno tener un regalito, un presente, por lo menos simbólico, Maggie, ¿verdad?
1: Sí, es muy bueno y más cuando tu lenguaje de amor es el regalo.
0: Ah, sí, con más razón todavía. Yo me acuerdo, antes hacía el jueguito, es en la escuela, en el colegio, el amigo invisible, y uno estaba presente, miraba la cara de Keren, parece que Keren,
1: yo tengo malas no experiencias con eso,
0: no le llevaron su regalito, dice Keren, y ella sí llevó el regalito, ¿verdad? Suele pasar,
1: ¿en
0: serio? A mí me llegó a pasar también, pero Ahí sí tuve una re buena amiga, porque le dije, mira, le dije, Judith, me acuerdo que se llamaba, mi amiguita, mi compañerita, yo traje el regalo y a mí nadie me regaló. Y ella tenía en su mochila, por lo visto, la mamá le puso otro regalo. Y me dice, no, Ali, no te vas a quedar sin tu regalo, yo traje este para vos. Y me dio el regalito. Así es que me quedé sin regalito del que me quitó, ¿verdad? Pero no, en general, del regalo. Y este es un mes de celebración también, porque hace poquito nada más terminó el Mundial, ¿verdad? Sí. Mucha gente contenta, otros no tanto, ¿verdad? Pero sí. Bueno, algarabía total en medio de todo. Nosotros también tuvimos acá una etapa de algarabía en nuestra nación. Pero yo les voy a contar algo a ustedes, queridos oyentes, porque son muy fieles a Dedicadas, ¿verdad? Este mes también es el cumple de Maggie. Y es dentro de unos días nomás, Maggie. Estaba muy calladita ella. Hasta que me acordé, Maggie, ¿eh?
1: Ali, esos son secretos de Estado.
0: Así es que Maggie coincide con la fecha de la amistad, tu cumple.
1: Más o menos, no tanto.
0: Un día antes.
1: Pero siempre fue así, como que vamos a festejar nomás ya los cumpleaños y el día de la amistad. Siempre era así.
0: Bueno, pero igual seguro tenías tu torta, tus regalos.
1: Sí, sí. Nunca me voy a olvidar de mi torta de 5 años que mi mamá hizo. Y a ver cómo, sí, pues yo tengo una hermana melliza. Y era una torta así que las caseras.
0: Así. Y compartían la misma torta.
1: Sí, pero tenía así lleno de frutilla y relleno de durazno. Y esa fue la mejor torta.
0: La época de frutilla. Eso justamente Maggie me estaba contando de que tiene una hermana melliza. Y yo le dije, pero qué raro, no sé cómo debe ser eso, ¿verdad? De tenerla.
1: Es muy raro.
0: Sí, pero bueno, era al cumple 2 en 1, ¿verdad? Así es, sí. Que los invitados.
1: Nunca tuve cumpleaños particulares, siempre fueron compartidos mis cumpleaños.
0: Y sí, está bien, pero es una bendición, sí, también, sí, ¿verdad? Sí. Tener siempre alguien con quien compartir. Y bueno, aquí también nos están escribiendo, a ver, Julio dice, ¿de qué sabor era la torta? Creo que ya comentaste, ¿verdad? De frutilla.
1: Vainilla era así la básica, pero tenía relleno de frutilla y de durazno.
0: Ah, ya, ya.
1: Y hacía mi mamá.
0: Ah, escuchaste, Julio, acá dice entonces, era una torta casera y de frutilla con durazno, qué rico habrá estado. Riquísimo. Todo eso. Y más todavía porque pareciera que en, ¿hace cuántos años de eso, mamá? Más de, en los 90, digamos.
1: Sí, no.
0: Bueno, porque creo
1: yo
0: que...
1: Yo nací en el 96, así que para mí 5 años.
0: ¿Sabes por qué? Porque creo que cada década también tiene un estilo de torta,
1: sí,
0: ¿verdad?
1: Sí, sí.
0: Yo recuerdo antes los 80, 90 era diferente al me hace río otra vez, Keren, ¿no? Vamos a decir nada.
1: Era Alice está delatando acaso de edad.
0: No, pero por favor, con
1: desenrollando cédula.
0: Con todo gusto, ¿verdad? Pero en los 80 y 90 era diferente el estilo de la torta, el sabor, era de otra forma.
1: Sí.
0: Y ahora veo que es todo mucho más producido, parece.
1: Mucho más gourmet.
0: Todo gourmet, súper fino esto, que está súper bien también, ¿verdad? Así es que bueno, era nada más para recordar, ¿verdad? De que acá Maggie va a estar la próxima semana de cumple. Y desde ya, Maggie, te deseamos un feliz y muy bendecido cumpleaños.
1: Gracias, gracias, despidiendo los 20 y tantos, entrando ya en los 30.
0: Una nueva década, entonces.
1: Una nueva década, ¿verdad? Cada década trae su desafío. Vamos a ver qué trae esta década.
0: Acá nos dice nuestro oyente, en mi casa la torta tenía que ser de Don Ubaldi, o sea, Tío Gillo. Ah, sí, es una repostería acá del barrio Sajonia. muy conocida, muy conocida. Recuerdo también la decoración, todo eso, súper, súper linda la torta. Creo que cada cumpleaños así infantil no podía faltar la torta del tío Gillo. Muy rica y muy conocida. Y bueno, así seguimos avanzando en esta hermosa tarde de sábado, pero también, ¿verdad?, los domingos tenemos nuestra gran audiencia, sí, en el horario nocturno, Maggie.
1: Sí, a las 21 horas volvemos a reproducir este tema.
0: Claro,
1: ¿verdad?,
0: que sí.
1: Así que si te perdiste por alguna razón el programa de hoy, lo podés escuchar los domingos a las 21 horas.
0: Así es. Volvemos en un ratito y seguí comentando siempre al 0971-201-400-72. 0972-201, sí. ¿Viste? Te estaba probando, May.
1: Sí,
0: mira, está atenta, está atenta.
1: Yo estoy atenta.
0: Bueno, May, decinos qué es lo que tienen que comentarnos acá los oyentes.
1: Vamos a entrar en un poco, en un tema un poco más reflexivo, ¿sí? Contanos cómo fue tu primera experiencia con tu amigo Jesús.
0: Okay.
1: ¿Cómo fue? Acá Ali va a contar también, yo voy a contar mi experiencia, vamos a ver si quieren se anima. Puede hacerlo también.
0: Entonces,
1: y vamos a estar leyendo sus mensajitos, ¿sí?
0: Ok, entonces ya me preparo para el siguiente bloque, ¿verdad? De cómo fue cuando le conocí a Jesús.
1: Así,
0: así es que seguimos.

0: Este segmento generalmente solemos tenerle al pastor Luis Rodas en el Club de la Gracia, pero nos comenta de que está con unas gestiones y que ya no va a poder llegar. Así es que un saludito, pastor Luis, él nos está escuchando, pero ya no le da los tiempos para llegar, Maggie.
1: Qué pena, nos quedamos acá
0: un saludo,
1: con ganas,
0: querido pastor, sí.
1: Con las ganas, pero bueno, vamos a recuperar próximamente.
0: Claro que sí, siempre nos trae muy buenos temas, ¿verdad?, para reflexionar, para nutrirnos en lo espiritual. Y bueno, de igual manera, un saludo grande, pastor, él está escuchando también el programa y envía un saludo también a toda la gran audiencia. Maggie, vos habías dicho de que quería saber cómo fue que yo le conocí a Jesús,
1: sí.
0: ¿Verdad? Pero hay que resumirlos, ¿eh?
1: Resumen de resumen.
0: Un resumen de micro resumen de 2 minutos, ¿verdad?
1: Un resumen de media hora, Ale.
0: Sí, la verdad.

0: honestamente, yo le conocí a Jesús en un momento muy difícil de mi vida, cuando estaba atravesando prácticamente una separación matrimonial. Casi ya estábamos separándonos con mi esposo, ¿verdad? Y en esos momentos uno necesita alguien a quién recurrir. Y se acuerda de Dios, ¿verdad? Cuando uno está en situaciones difíciles, muchas veces uno se acuerda de Dios y recurre a Dios, ¿verdad? Y Dios me recibió de una forma sorprendente y en un lugar que yo no pensé tampoco que sería, ¿verdad? Porque siempre tuve un estigma en cuanto a las iglesias cristianas evangélicas, porque yo era de la religión tradicional, ¿verdad? Entonces decía, bueno, en cualquier lugar menos a una iglesia evangélica llegaría, ¿verdad? Sin embargo, la palabra de Dios también nos dice que Él nos llama con cuerdas de amor, y yo creo que eso fue así, o sea, tengo la certeza de que fue así, porque las circunstancias hicieron que llegue a los pies de Jesucristo en una iglesia cristiana, y ahí yo sentí que Jesús era mi salvador, ahí tuve la certeza de que necesitaba cambiar mi vida, de estar no solamente en el arrepentimiento, sino que también comenzar una nueva vida, como dice su palabra. Le conocí a Jesucristo y ahí inicié esa relación de amistad, ¿verdad? Y tan, pero tan bueno es el Señor, que luego con el tiempo también se restauró mi matrimonio, mi esposo también llegó a los pies de Cristo, y esto lo estoy resumiendo todo, ¿verdad? Porque fue no solamente una etapa de meses, sino que llevó años, ¿verdad? Sí, claro. Pero ahora al verlo, después de tantos años, veo de que siempre el Señor va a utilizar, muchas veces como en mi caso, ¿verdad?, una situación desagradable que parece que no hay salida, no hay un rumbo que tomar, pero Él está ahí para darnos esa seguridad y esa paz que sobrepasa todo entendimiento y que luego todo conduce para bien, Maggie.
1: Qué lindo, Ali, escuchar cómo más allá de un Dios amigo, también un Dios Padre que consuela, que sostiene y que restaura lo que se rompió.
0: Claro que sí.
1: Qué lindo escuchar eso. Y también sé que va a ser de mucha bendición para matrimonios que quizás estén pasando hoy por esta etapa. Tenés una ayuda extra. ¿Por qué? Porque tenés un Dios que te escucha. Si vos estás en esta situación, querido oyente, en una etapa difícil de ruptura, yo creo que es un mensaje muy, muy alentador. Dios está ahí cerquita.
0: Y sí, y también la importancia de escuchar las voces correctas. Sí. Porque cuando uno muchas veces está en esa situación, ¿verdad? La gente se te acerca y lo primero que te dice, mira, vos tenés que rehacer tu vida, comenzar de nuevo, conocer gente nueva, empezar una nueva relación. Sin embargo, tenemos que tener esperanza en que ciertamente va a empezar una vida nueva, pero una vida en orden. Y ese orden, solamente esa restauración puede traerlo Jesucristo.
1: Así mismo, solo Dios puede restaurar, y lo hace con mucha paz. No hay dolor en lo que Dios trae. Quizás el proceso pueda ser difícil, pero los resultados siempre, y la voluntad de Dios siempre, es buena, agradable y perfecta.
0: Claro que sí. Acá un oyente nos comparte y dice, excelente programa, quiero compartir con ustedes cómo conocí a Jesús. Ya hace 30 años que mi hija fue la puente de que yo estaba pasando por un momento difícil. Tuve un accidente cuando ella tenía 6 añitos. Bendiciones. Wow. Vemos también aquí entonces que en un momento difícil, ¿verdad? Como fue un accidente, este oyente no nos dejó su nombre. Mi querido, si podés escribir, o mi querida, para poder saber tu nombre, pero nos comparte de que muchas veces en medio del dolor, en medio de la angustia, la desesperación, ahí se manifiesta esa amistad sincera que es Jesucristo.
1: La que permanece fiel, ¿verdad?
0: Y a la cual tenemos que recurrir siempre. ¿Y qué nos podés comentar vos, Maggie, de cómo fue tu experiencia, de cómo le conociste a tu mejor amigo?
1: Híjole, yo le conocí a Jesús como amigo a los 10 años de edad.
0: Una niñita.
1: Chiquitita, por eso siempre digo que no hay que subestimar cuando un niño está en la presencia de Dios. Para mí fue súper real su presencia. Nosotros como familia le conocimos así a Dios, mis padres empiezan a congregarse en una iglesia cuando yo tenía 7 años de edad, pero recién a los 10 años yo tuve mi primer encuentro con Dios. Fue en un retiro familiar en que estábamos, se estaba adorando y todo eso, y todos los niños estaban en el parque, y en mi corazón yo sentí que tenía que entrar. O sea, yo lo único que no quería jugar en el parque, yo quería entrar porque escuché así que se estaba
0: cantando.
1: ¿Dónde
0: estaban los adultos?
1: Sí,
0: ah, okay.
1: En el culto central, ¿verdad?
0: Ya.
1: Y mientras yo iba caminando, yo no dejé de tener fuerzas por mis piernas y más o menos me quedo a la mitad de... No puedo llegar al frente, ¿verdad? Me quedo a la mitad y yo, a mis 10 años, me vino todo mi pecado. Fue tan lindo realmente porque sentí tan fuerte la presencia de Dios. Y para mí ahí fue como que realmente Dios existe y yo quiero conocerle más. Y ahí fue mi tiempo de empezar a leer la Biblia. Empecé a buscar de él, a tener una intimidad con Dios, y fue ese tiempo que marcó, y yo digo fue oportuno, porque años después vinieron temporadas muy difíciles como familia, y lo que a mí me sostuvo en todo ese tiempo difícil fue haber tenido ese encuentro tan fuerte con Dios en esa edad, y que hasta hoy en día yo acuerdo y digo, ay Dios mío, qué momento tan, tan sublime fue.
0: Qué interesante tu experiencia, May. Entonces, acá vemos, ¿verdad?, que independientemente a la edad que tengas, independientemente a la situación que estés pasando, a lo mejor, ¿por qué no?, estés pasando una etapa de tu vida de mucha conformidad, muy buena, ¿verdad?, alcanzaste tus logros, tus anhelos, pero de igual manera, siempre, siempre es Jesucristo el que tiene que ser el centro de tu vida. ¿Por qué? Porque así como dice May, eso me sirvió porque cuando vino las etapas duras, cuando vino los momentos difíciles, yo sabía de quién aferrarme y a quién sostenerme. Fuerza, mi querido amigo, mi querida amiga que estás escuchando del otro lado, y te queremos decir de que si Jesús está contigo, ya lo tenés todo. Nosotros seguimos aquí en Dedicadas y en un breve tiempo vamos a estar comentándote sobre más novedades.

0: llegando a los minutos finales de este tu programa Dedicadas, pero en el bloque anterior yo te dije de que habría novedades. Así es que, Maggie, hay una gran novedad para todos nuestros amigos que siempre están oyéndonos.
1: Sí, tenemos una sorpresa a través de las redes sociales de Instagram en Dedicadas PI. El lunes vamos a estar quitando un flyer con todas las indicaciones, los pasos a seguir. Son regalos cortesías de Ruta 66, sorpresa. Van a ver de qué se trata, pero vayan a la página, sigan las indicaciones y compartan también.
0: Y qué mejor regalo también de darle a tu amigo, si querés honrarle en esta fecha tan especial, de regalarle un lindo obsequio de Ruta 66.
1: Muchísimas gracias también a nuestros colaboradores que hacen posible este programa. No sé si quieres tener el honor de mencionar a cada uno de ellos.
0: Claro que sí, Maggie. 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Querido oyente, muchísimas gracias por la compañía que nos has dado. Queremos que esta semana que viene y este fin de semana sea de mucha, mucha bendición y que sepas siempre de que tu amigo Jesucristo nunca te va a defraudar. Así es que si estás dudando de a dónde recurrir, recurrí a Jesús, porque Él tiene palabra de vida y tiene palabra de salvación para vos. Dios te bendiga.

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Abre los cielos que podamos ver tu gloria, mi Señor. Hoy aviva la fe nuestra.

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1: Ay, disfruta, esto es hermoso. Su presencia.

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cerca de Jesús, eres el más hermoso de los hijos de los hombres. La gracia se derramó sobre tus labios. Contempla su hermosura y adórale.

necesitamos aprender a adorar más con los ojos abiertos. A veces nos volvemos muy místicos y queremos ver a un Dios lejano o una visión muy espiritual. Pero Dios, el Dios invisible, le encanta mostrarse a través de su creación. Podemos ver a Dios en la gente que nos rodea. Podemos ver a Dios en la naturaleza. Vemos a Dios donde hay amor. Dios es amor. Donde hay amor, ahí está Dios. Así que yo les invito a abrir sus ojos ahora. Los que están viendo este lugar, vamos a ver a Dios en la gente.

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Oh Señor, queremos que recibas toda adoración, toda alabanza de parte de tu pueblo. Aleluya. Que recibas la exaltación. Yo quiero que todo el que esté en gratitud se ponga de pie en este momento y le dé gloria y honra al Señor. Y cante este cántico con nosotros y diga que nos levantamos a exaltar al Rey de Reyes. Aleluya.

Tú eres el refugio de nuestro corazón. Tu palabra dice: aunque ande en valle de sombra de muerte, no temeré mal alguno, porque tú estás conmigo. Tu vara y tu cayado me infunden aliento. Tú preparas mesa delante de mí, en presencia de mis angustiadores, y unges mi cabeza con aceite. Yo te doy gracias, Señor, porque tu bálsamo de amor se derrama hoy. Tu bálsamo de amor me sana, me restaura, alivia el dolor. Sana el dolor del luto que había por la pérdida. Y tú traes, Señor,

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Jesús veremos cosas grandes. ¿Cuántos creen que en Jesús veremos cosas grandes? 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
1: Desde que el niño nace y hasta que cumple la mayoría de edad, necesita saber exactamente cuáles son sus límites. Cuando en una familia los límites y las normas de conducta se definen claramente y en un ambiente de amor, los hijos lo ven como algo natural y se sienten inclinados a respetarlos, porque comprenden que son establecidos en beneficio propio y en procura de una dinámica familiar saludable. Por eso, los padres deben ser firmes y mantener las normas del hogar, porque el mensaje que estamos transmitiendo es: estaré aquí asegurándome de que sigas el camino correcto porque te amo. El amor, la disciplina y la firmeza que usted provee a sus hijos serán la plataforma que tendrán para ver el futuro con confianza y esperanza. Le habla Sixto Porras de Enfoque a la Familia.
2: Visite enfoquealafamilia.com.
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0: día.
1: Qué bueno tener un día más, qué bueno poder reencontrarnos aquí en este espacio denominado Puesta a Punto por Obedira FM, sus emisoras asociadas, o a través de internet y la app, iniciando este nuevo día, hoy lunes 3 de agosto 2026. Un gusto para mí, Efraín Mencia, una bendición poder arrancar esta nueva jornada, nueva semana laboral, acompañando a la gran audiencia de Radio Obedira hasta las 8 de la mañana. Con la Biblia, el mate y el amanecer. Con un corazón agradecido, nuestro Dios, nuestro Creador, que nos permite un día más.
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1: De Yaratandero Asa. Te conceda gracia y paz en este nuevo día. Versículo del día, te comparto, es manera de arrancar este programa de hoy con el pasaje 1 Juan 5:4. Porque todo el que ha nacido de Dios vence al mundo. Y esta es la victoria que ha vencido al mundo, nuestra fe. 1 Juan capítulo 5 versículo 4. Con esto damos inicio a una nueva edición de Puesta a Punto.

0: Benjamín Rivera nos traía esta canción. Se titula la canción En las cosas imposibles. Ahí es donde yo te puedo ver, decía parte de la canción. Y de que tú tienes el poder.
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0: Arrancar la jornada, arrancar este nuevo día que se nos concede por pura gracia. Entender que Dios es soberano y nuestra rendición total, de manera que sí, hay cosas que somos tan limitados, vos y yo, ¿verdad? El ser humano, que necesitamos depender totalmente de nuestro Dios, sea por medio de la fe en aquel que nos da un día más de vida.
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0: Y en esas cosas imposibles, difíciles, es ahí donde vemos a Dios obrando nuestra vida. Es ahí donde se activa nuestra fe para esperar, para confiar, para depender totalmente en aquel que todo lo puede, que no hay nada imposible. Sea así en tu inicio de esta jornada, de tu semana. 6 de la mañana, 19 minutos, la mañana de Puesta a Punto.
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0: Bueno, vamos al pronóstico para esta semana. En su pronóstico este lunes, la Dirección de Meteorología e Hidrología anuncia una jornada cálida con cielos mayormente nublados, vientos del noreste, precipitaciones y ocasionales tormentas eléctricas en varias zonas del país para la jornada de hoy, entre ellas también la capital Asunción. Se esperan condiciones climáticas similares con más precipitaciones y tormentas mañana e incluso el miércoles. El clima se normalizaría en la parte final de la semana. El ambiente se mantiene cálido en Paraguay y hoy se esperan una temperatura máxima de 27 grados centígrados en Asunción con una mínima de 21 grados. Los índices se mantendrían similares mañana y el miércoles, con máximas entre 26 y 27 grados en la capital, y subirían muy levemente en los días siguientes.
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La canción de Aline Barros con la canción Declaro a Cristo. Empezar la semana, como estábamos mencionando, bueno, declarando a Cristo su gobierno, su dirección y su voluntad a nuestra vida en esta semana. Qué importante, ¿eh? Que no sea simplemente una declaración verbal, una expresión nada más, sino que realmente sea una convicción firme en nuestra vida esta semana, ¿verdad? Es Cristo en nuestra vida, nuestra familia. Que sea el señorío de Cristo, su buena y perfecta voluntad en nuestra vida. Eso es victoria. 6:26 ya con nuestro tiempo reflexión en minutitos. Basados en Efesios 6:16. Quiero invitarte a poder meditar en este pasaje y animarnos en la palabra, el título para la reflexión de hoy, fe a prueba de dardos. En minutitos, en nuestro tiempo reflexionando.

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1: Efesios capítulo 6, versículo 16. Tomen el escudo de la fe, con el cual puedan apagar todas las flechas encendidas del maligno. Título la reflexión, Fe a prueba de dardos. Como seguidor de Jesús, tienes dardos de fuego o flechas encendidas, como dice en otra versión, que vienen contra ti todo el tiempo. Entonces, ¿qué tipo de dardos de fuego están llegando a ti? Esas flechas encendidas del enemigo que Satanás intenta implantar en tus pensamientos, en tu mente. Algunos dardos que el enemigo utiliza, la duda, por ejemplo. Cuando comenzás a preguntarte, ¿eso es Dios realmente? ¿Puedo confiar en Dios totalmente? ¿Es solo eso? Empieza la duda a ganar terreno en nuestra mente y nuestro corazón. Otro dardo del enemigo puede ser el desaliento. Y Satanás te dice, tú nunca vas a conseguir nada mejor. Tu vida no va a cambiar. No lo intentes siquiera. Y viene el desaliento de muchas maneras golpeando a nuestro corazón. Otro dardo del enemigo puede ser la demora. Uno se pregunta, ¿por qué está tomando tanto tiempo? ¿Por qué Dios no responde? ¿Por qué no sucede lo que estoy intercediendo, orando? Entonces, la demora gana terreno. Otro dardo del enemigo puede ser la dificultad. Uno se pregunta, ¿y por qué es tan difícil esta prueba? ¿Por qué no funciona mi matrimonio? ¿Por qué es tan difícil conseguir un trabajo? Otro dardo del enemigo puede ser la depresión. Uno empieza a pensar, a decir inclusive, no vale la pena. No vale la pena otro esfuerzo, otro intento. Todos estos dardos vienen constantemente a nuestra vida y van creando inseguridad. En tiempos de gran incertidumbre, como por ejemplo cuando uno está sin trabajo, está pasando por una transición importante en la familia, estos dardos de fuego, como dice el apóstol Pablo, estos dardos de fuego llegan a nuestra vida y es mejor estar preparado para ellos. Y el apóstol Pablo nos da el único antídoto adecuado para estos dardos de fuego y es el escudo de la fe. La Biblia dice, tomen el escudo de la fe con el cual pueden apagar todas las flechas encendidas del maligno. ¿Cómo puedes lidiar con estos dardos? Ponte el escudo de la fe. Es la única protección que tienes contra la duda, contra el desaliento, contra la demora, la dificultad, la depresión. Confía en Dios. No importa lo que veas, no importa lo que escuches o sientas con respecto al mundo que te rodea. Necesitas la certeza de Dios cuando te enfrentas a la incertidumbre de los dardos de fuego de Satanás. En resumen, mi querido oyente, tendrás que poner en duda tus dudas y creer en tus creencias. La mayoría de la gente, ¿qué hace? Hace lo contrario. Dudan de sus creencias y creen en sus dudas. Entonces, cree lo que Dios te dice en su palabra. Con el escudo de la fe, tenés la certeza de que las promesas de Dios son verdad, incluso cuando no parecen ser verdad en tu vida. Pareciera ser que a otros sí, pero en la vida uno no se activa. Cada vez que empezás a creer en tus dudas y dudas de la verdad, le dejas a Satanás una puerta abierta en tu vida. Y él va a usar esa puerta para entrar, para atacarte de muchas formas. No podés quitarte nunca el escudo de la fe. Pablo nos dice que lo llevemos en todo tiempo. Satanás nunca va a dejar de lanzarte esos dardos encendidos, esas flechas encendidas. Entonces, mantenete alerta, confía en Dios, confía en su palabra, sin importar lo que esté sucediendo en tu vida. El escudo de la fe es la mejor protección que inclusive el dinero, la fama y todo lo demás no puede comprar. Dios y Padre, gracias por este nuevo día, por tu bondad, por tu misericordia y por tu bendita palabra. Y en base a tu palabra, Señor, en este día, decido por un acto de fe y de confianza en tu poder, levantar ese escudo con firmeza. Declaro que mi fe no está puesta en mis propias fuerzas, ni en las circunstancias que hoy me pueden rodear, sino en tu fidelidad, en tu fidelidad inquebrantable y en el poder de tu nombre. Te pido que me fortalezcas, mi confianza para que cada dardo encendido que el enemigo lance contra mí, ya sea de la duda, del temor, del desánimo, la culpa, la mentira, la tentación, sea completamente apagado al chocar contra el escudo de tu verdad. Protege mi mente, mi corazón, y ayúdame a caminar con la frente en alto, sabiendo que tú eres mi escudo, mi fortaleza y mi pronto auxilio. Cubro con tu gracia y declaro victoria. En el nombre de Jesús. Amén.

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Tu gracia es suficiente. Danilo Montero. La propuesta aquí en la mañana de Puesta a Punto, ya con el matecito. Toda la reflexión de hoy también que nos anima a el escudo de la fe. Bueno, hemos compartido de esta manera también la reflexión de hoy. La tenés disponible en la página web de la radio en www.vedira.com.py, en la sección reflexiones. También puedes seguirnos en nuestra fanpage Puesta a Punto, así nos encontrás en Facebook. Tenemos también nuestro canal de WhatsApp, de manera que, bueno, puedas volver a escuchar, compartir con alguien también, sea de mucha bendición, de aliento. Gracias a los oyentes que van reportando sintonía a través del 7220140, y siempre muy atentos los oyentes, arrancando este lindo lunes Naipo original a Lunero, Animo a que co lunes Roripona. El día de victoria, semana de victoria, y así arrancamos esta nueva jornada, Ahí Santiago Vallejos tempranito ya reportándose, creo que es Petrona también ahí reportando con un motivo de oración también, y nos alegra. Sí, Petrona Rojas, cuando los oyentes también comparten con nosotros algún motivo de oración y lo tenemos en cuenta para acompañar en oración. Al querido pastor Darío Ramírez ha reportado sintonía también en la mañana de hoy. Un saludo fraternal. Bendecida semana. La licenciada Fidelina Palacio de Romero, por Yemima también, un saludo cordial. Bendecida jornada y semana. El Señor es mi escudo. Bella la reflexión, dice el querido Carlos de Ipané, camino al trabajo y escuchando, a través del WhatsApp 7220140. Más canciones en tu mañana. Gustavo Lima, solo le pido a Dios.

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1: Buenos días, vaya papen de hermanos queridos, ñande yara tanderobasá. Dios bendiga esta hermosa tierra guaraní, Paraguay. Vemos el pasaje de hoy, que cuando María Magdalena fue condenada a morir públicamente, entonces Jesús le dijo: yo tampoco te condeno, vete, desde ahora no peques más, dice en Juan 8 y 11. ¿La condenó Jesús? No. Simplemente le dijo que siguiera adelante y dejará su pasado atrás. Sin embargo, a veces eso es más fácil de decir que de hacer. Esto es debe a que hay mensajes que nuestra mente está repitiendo constantemente, recordándonos equivocaciones pasadas y las maneras crueles que el otro nos juzgan. Para apagar esos dolorosos pensamientos, debemos tener una relación personal con Jesucristo y permitiéndole que nos enseñe nuestra verdadera identidad. Es tiempo de seguir adelante, dejar atrás su pasado y esos mensajes destructivos. Cuando los viejos pensamientos vengan, toma la decisión de creer lo que Jesús dice sobre ti y confía en que su verdad te hará libre. Ñañembo Eminas. Gracias, Padre, porque puedo llenarme de la plena libertad y victoria sobre mi pasado. Ayúdame a apagar todos los mensajes destructivos, reemplazándolos con tus verdad. En el nombre de Jesús, Tao Peisha.
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La propuesta de Álvaro López y la Rescue Band. Título de la canción, Rojo. 7:11 a.m. Un saludo muy cordial a los amigos que se van sumando a la sintonía de Radio Bedira y esto que es Puesta a Punto. Bueno, con la Biblia, el mate y este lindo amanecer.

0: 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Gracias a los oyentes que van reportando sintonía. Un poquito más adelante vamos a estar compartiendo estos mensajes. Ahora es tiempo de informarnos.
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0: Con las noticias nacionales aquí en Puesta a Punto. Alta circulación de virus respiratorios, se insta a la vacunación y reforzar la prevención. Ante la alta demanda de virus respiratorios, la alta actividad de virus respiratorios y la afectación a grupos de riesgo, el Ministerio de Salud insiste en la vacunación anual contra las enfermedades de invierno, especialmente a los grupos vulnerables que hoy concentran el mayor número de internaciones y también de funciones. La principal preocupación radica en los pacientes con factores de riesgo como hipertensión arterial, enfermedad pulmonar crónica, cardiopatías, diabetes y asma, quienes registran las coberturas más bajas. Así también se insta a tomar las medidas de precaución para evitar contagios. El reporte semanal de Vigilancia a la Salud señala que en las últimas 4 semanas, desde la 26 a la 29, se contabilizaron 7.272 consultas por enfermedad tipo influenza en los centros centinelas. Durante la última semana, la semana 29, se notificó un acumulado nacional de 25.096 consultas por enfermedad tipo influenza. Precios de combustibles, emblemas privados concretan la cuarta suba del año. Los emblemas privados aplicaron ya desde este fin de semana un nuevo reajuste en los precios de los combustibles, el cuarto en lo que va del año. Mientras el encarecimiento internacional sigue presionando los costos de importación, la estatal Petropar sigue analizando sus cotizaciones. Los emblemas privados de Paraguay concretaron este fin de semana la cuarta suba de los precios de los combustibles. El incremento responde al encarecimiento internacional de los carburantes debido a las crecientes tensiones en Medio Oriente a causa de la guerra que sigue vigente. El incremento se da entre 500 y 600 guaraníes por litro en las tres naftas y en el diésel premium, y de 490 guaraníes en el diésel común tipo 3, el combustible que mueve gran parte de la economía del país, según comunicaron emblemas a sus operadores. La suba se produce luego de una reducción que se aplicó en junio, cuando las distribuidoras privadas acercaron sus precios a los de la estatal Petropar, que por ahora continúa analizando sus cotizaciones. Obras en Avelino Martínez avanzan hacia la etapa de pavimentación. Los trabajos de mejoramiento integral de la avenida Avelino Martínez en la ciudad de San Lorenzo están a un paso de marcar un nuevo hito constructivo en el inicio del vertido de hormigón en algunos sectores clave de la vía. Si el cronograma se desarrolla según lo previsto y las condiciones climáticas son favorables, la colocación del nuevo pavimento rígido de 23 centímetros de espesor podría comenzar durante la segunda quincena de agosto en el lote 1 y hacia finales del mismo mes en el lote 2, informó el Ministerio de Obras Públicas. La intervención abarca cerca de 6 kilómetros y está dividida en 2 lotes. El lote 1 comienza sobre la avenida Luis María Argaña en la zona de Tres Bocas y se extiende 3,5 kilómetros. Desde allí, el lote 2 continúa por la avenida Avelino Martínez hasta su conexión con la ruta PI2 en San Lorenzo. En otra información, el 24% de los paraguayos mayores de 50 años padece de alguna deficiencia visual, según estudio. Una encuesta oficial reveló que alrededor del 24%

90% de paraguayos mayores de 50 años sufre de alguna deficiencia visual. Paraguay es el primer país de Latinoamérica en completar 3 estudios nacionales de este tipo para renovar sus planes de prevención. Una radiografía sobre la salud visual de la población adulta en Paraguay fue presentada por el Ministerio de Salud Pública y Bienestar Social, en donde los resultados preliminares de la tercera encuesta rápida de ceguera prevenible revelaron que alrededor del 24% de las personas mayores de 50 años en el país tiene alguna deficiencia visual. El estudio sitúa a la discapacidad visual como la principal afección física en este rango de edad y supera incluso a los problemas de audición. Se detalla que el 2,1% padece ceguera, una cifra que equivale a aproximadamente 27.362 ciudadanos que perdieron la visión por causas que en su mayoría pudieron haberse evitado. La investigación confirma que la catarata se mantiene como la causa número uno de ceguera, esto en territorio nacional, seguida de cerca por el glaucoma y los daños derivados de la retinopatía diabética. Por un lado, la deficiencia visual severa afecta al 1% de este grupo de la población, que corresponde a unas 17.255 personas, mientras que la deficiencia visual moderada alcanza al 11,5%, o sea, unas 145.802 personas. Asimismo, se registra un 9,5% de los casos de deficiencia visual leve, teniendo como origen principal los errores refractivos, o sea, alta de anteojos resetados. En total estamos hablando de alrededor del 24% o 236.000 paraguayos de más de 50 años que ven afectada su calidad de vida por problemas oculares. La Feria Ore abrirá sus puertas con 2 días dedicados al arte y la cultura indígena. El arte, la tradición y la identidad de los pueblos originarios volverán a reunirse en una nueva edición de la Feria Ore de Arte, Artesanía Indígena, que se desarrollará los días 8 y 9 de agosto de 9 a 20 horas en el Espacio Cultural Staud sobre Iturbe 333, casi Mariscal Estigarribia, con acceso libre y gratuito para todo público. La propuesta busca acercar a la ciudadanía al patrimonio cultural indígena y apoyar el comercio justo mediante la venta directa de artesanías. La feria reunirá artesanas y artesanos de distintas comunidades indígenas del país, quienes ofrecerán piezas elaboradas con técnicas ancestrales como cestería, arte plumario, textiles en fibra de caraguatá y algodón, además de tallados de madera de palo santo, entre otras creaciones que reflejan la riqueza cultural del Paraguay. Además de la exposición y comercialización de artesanías, la programación incluirá también presentaciones artísticas y actividades culturales que permitirán a los visitantes conocer de cerca las expresiones, saberes y tradiciones de los pueblos indígenas. La iniciativa constituye un espacio de encuentro entre productores y público, al tiempo de fortalecer la economía de las comunidades participantes y promover la valoración de su patrimonio cultural. 7:21 a.m. Hasta aquí con las informaciones del ámbito nacional.

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1: Bueno, teníamos el tema de Annette Moreno desde el álbum Revolucionar y la canción ¿Cómo olvidarme de ti? La mañana de puesta a punto en este día, lunes 3 de agosto. Un saludo cordial a los amigos del Chaco Central que reciben esta señal a través de la 94.9. Amigos de Casapá, reciban un cordial saludo a través de la 100.3 de Canín de Ayú. También en esta linda jornada, un saludo cordial a través de la 103.3. Saludando a los oyentes también ahí, Gregorio Pereira reportando sintonía. Bendecido lunes, Lori Ponais. La verdad nos hace libres y fuertes. Rico matecito, dice nuestra querida oyente Cecilia. Buen inicio de semana, audiencia. Gracias por la palabra. Hoy rumbo al trabajo. Bendiciones, dice la querida oyente Lucy Ortiz. Se va reportando también. Pastor, ya compartí la preciosa semilla al Señor, hice milagros ahí. Gracias por siempre estar ahí, milagros, y compartir con nosotros, reportando sintonía. Bendecido día, dice Cristina desde Iturbe. Feliz comienzo de semana, Darío Martínez. Buen y bendecido lunes, Lori Poná, en sintonía con el rico mate, Marta y Elías. Pastor Marcelo Paredes, camino al trabajo, mandando un saludo enorme para todos y deseando un excelente inicio de semana laboral. Dios los rebendiga. Qué lindo mensaje. El querido pastor Marcelo Paredes, un saludo muy cordial, el aprecio de siempre. Y sea también una semana bendecida, Buen día, Pastor Efra, fiel oyente, bendecida semana, Altagracia de Luque. Gracias, Altagracia. Oscar González desde Guarambaré. Hace más o menos 2 meses que les escucho y desde entonces les escucho todos los días, dice Annalise de Ipané. ¡Qué lindo el mensaje! Y nos alegra mucho esto, Annalise. Va un saludo muy cordial para vos, para tu familia. Tengas bendecido día, semana. Y sigas en sintonía a esta radio que va a llevar a tu corazón, a tu mente, a tu espíritu, la esperanza y la fe para mantenerte firme siempre. Los componentes de la radio, gracias por tanta energía, dice. Ahí está, reportando sintonía también. Pedro nos deja este mensajito. Gracias, Pedro. Vamos con más canciones. Evan Craft, que mi fe no falle.

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0: Linda la canción de Yulisa desde el álbum Un Viaje Sinfónico de Fe y Esperanza y la canción Gracias. Aquí Yulisa nos ofrece una receta linda para arrancar y que sea realmente un lunes lauripona, con la gratitud, ser agradecidos a Dios, Señor, te doy gracias, decía parte de la canción. Y esta actitud de agradecimiento pues marca enormemente la diferencia entre un lunes loripona y otro de lunes llegué, ¿sí? Es la gratitud, así que fíjate en los detalles y empecé a agradecer por cada detalle que Dios pone en tu vida, de manera que seas un hijo, una hija agradecido, agradecida. Seamos agradecidos. 7:39 a.m. Compartiendo contigo esta primera edición de la semana de Puesta a Punto. Oyentes reportando sintonía. Bendecido día hermoso que Dios nos da. Hermosa la reflexión, un abrazo. Está reportándose, como siempre, también desde Santiago de Chile, fiel oyente Armin Martínez. Felicia. Ahí leí mejor. Felicia de Campo Grande también reportándose. Bendecido mes de agosto. Aquí desde las 3. Siempre escuchamos en el mercado de abasto. Dice también reportándose nuestra querida amiga oyente Sonia Sousa. Querida Sonia, Dios te bendiga. Y a todos los amigos ahí del mercado de abasto, especialmente a nuestra querida oyente, siempre fiel ahí también, Sonia Sousa. Bendecida jornada. Luis Roslin también reportándose. Bendecido el lunes, Pastor Efra. Doy gracias a Papito Dios por este nuevo amanecer. Aquí en casa disfrutando la programación, dice Jenny, con su matecito, claro. Infaltable nuestro matecito. Isaías 26:3 dice, tú guardarás en perfecta paz a todos los que confían en ti. A todos los que concentran en ti sus pensamientos. Una buena receta para arrancar esta semana. Hablando de la paz, hablando de la confianza en Él, aquellos que concentran. En otra versión dice, siempre piensa en ti y pone en ti su confianza. No vamos a poder evitar los conflictos en este mundo que nos rodea, pero con Dios vamos a experimentar su paz. Paz perfecta aún en medio del caos. Cuando nos entregamos a Él, bueno, nuestra actitud es diferente. ¿Por qué? Porque tenemos en Él la guía, la fuerza, la sabiduría. Nuestra actitud es firme, estable, apoyados por el amor inalterable y el gran poder de nuestro Dios.
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0: canción de Lily Goodman, la voz inconfundible de Lily Goodman para la canción Te Imaginas. Linda la canción, empezar a reflexionar un poco la vida. Nos desafía Lily Goodman y entender que Dios es el quien abre caminos y rendimos nuestra vida a Él. 7:45, bueno, consejito importante también en esta mañana. 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
0: Bueno, vamos a los deportes. Los resultados que se dieron hasta aquí. La tercera fecha del torneo clausura. El encuentro entre 12 Mayo y Sportivo Ameliano terminó 1-1. Cerro Porteño con Luqueño. Victoria del Ciclón de Barrio Obrero por la cuenta de 3-0. Olimpia Rubio Ñu. Goleada de Olimpia 5-0 frente a Rubio Ñu. Y también victoria en este caso de Guaraní frente a Libertad por la cuenta de 2-1. Hoy se completa la tercera fecha del torneo clausura con estos encuentros. Triniense con San Lorenzo a partir de las 16 horas. Y Nacional enfrenta a Recoleta, partido a disputarse desde las 18:30 horas.

0: Bueno, en primer término teníamos a Omar Salas con Cada Mañana y esto que acaba de sonar, Santiago Benavides con Concurso de Semillas. Vamos cerrando lentamente esta edición, la primera de la semana, con un corazón agradecido. Saludando a Ángel Espínola. Sí, ahí está, Ángel Espínola nos dejó un mensajito también, no quiero dejar pasar la oportunidad de saludarle, agradecerle por el mensaje. También a Fran, que nos dejó un lindo mensaje también a través del WhatsApp. El querido José Gil, también un saludo cordial, bendecida jornada. Herminio Cristaldo, también oyentes que nos han dejado un mensajito. Desear a toda la audiencia Radio Bedira una bendecida jornada, resto de jornada. Que sigas en sintonía en instantes. Compañero Lizor Rolón para Interactivos.
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0: Bueno, hoy hemos hablado nuestro tiempo de reflexión sobre la fe, el escudo de la fe. Nuestra frase, una de D.L. Moody, dice: la verdadera fe es la debilidad del hombre apoyada en la fuerza de Dios. D.L. Moody. Así que vamos a complementar con esta frase de D.L. Moody, lo compartido hoy, diciendo que la verdadera fe es la debilidad del hombre apoyada en la fuerza de Dios. Así sea sobre tu vida en esta jornada. Será hasta mañana, si Dios lo permite, en otra edición desde las 6 de la mañana por Obedira FM. Será hasta entonces. Chau, chau.
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Dos preciosas canciones al inicio de nuestro encuentro en el día de la fecha. ¿Qué tal? ¿Cómo están? Qué gusto saludarles. Lindo lunes, primer lunes del mes, 3 de agosto. Contentos de poder estar, yo contento de poder estar nuevamente con todos ustedes en esta mañana. Desde ahora y hasta las 11 te vamos a acompañar con muy buenas canciones. Nuestro compañero Lucas ha vuelto, ya está con nosotros aquí. Bienvenido, compañero. ¿Sí? ¿La pasó bien? ¿Sí? ¿Descansó? Muy bien. Está con pilas renovadas, Lucas. Espectacular. Bueno, usted tuvo una muy buena reemplazante, que es la compañera Kerem. Y ya de vuelta usted hoy, desde hoy, tomando la posta desde esa área. Un área muy importante, musicalizar. Siempre es desafiante. Uno tiene que, y se encuentra con diferentes ritmos, diferentes canciones, los pedidos musicales. Después colocas un tema y te llega una crítica, ¿por qué colocas ese tema, verdad? Después ya te viene otro, qué bueno que colocaste esa canción, hace rato quería escuchar, y así sucesivamente, ¿verdad? Así que es desafiante el trabajo que realiza cada operador y específicamente el tuyo, ¿verdad? Bueno, estamos iniciando, agradable la temperatura el día de hoy. Te cuento que estamos con, déjame que voy a actualizar porque esto se varía de hora en hora, ¿verdad? 22 grados la temperatura a estas horas, 22 grados la temperatura, 84% de humedad en el ambiente. Y hoy hay probabilidades de tormentas eléctricas, estoy viendo, ya desde la mañana, tarde y parte de la noche, ¿sí? La noche ya como lluvias dispersas. La temperatura sí no va a tener mucha variación en cuanto a descenso, me refiero. Y

Rabito, Rabito, no, se lo conoce más como Rabito, ¿eh? Juan Carlos Fernández, ahí está, Juan Carlos Fernández, ¿viste? Pero más se lo conoce como Rabito, comparte con nosotros esta canción que ya suena.

8:22, aquí ya estamos habilitando también el sistema de comunicación que tenemos, que es el WhatsApp 0972-201-400 para comunicarnos con la gente y que ustedes se comuniquen con nosotros, ¿eh? 0972-201-400. Veo que ya hay pedidos musicales también, Lucas, ¿eh? Yo sé que seguramente ya estás cumpliendo algunos de ellos. Bueno, hoy a las 9 de la mañana, como siempre, nuestro bloque de reflexión, ¿eh? A las 10 de la mañana, desde hoy, tenemos un nuevo programa, Rompiendo Límites, con el Pastor Javier Vera. Va a estar con nosotros él a las 10, un programa que promete ser una opción más que Radio Bedira pone a tu disposición de aporte, de crecimiento espiritual, ¿por qué no? Emocional también, pastor es psicólogo. Así que desde hoy lo vas a disfrutar, todos los lunes, ¿eh? Desde este 3 de agosto. Bueno, vamos a cumplir con más pedidos musicales. ¿Te parece, Lucas? Adelante.

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8:48, ¿eh? 8:48, estamos cerquitas a compartir la reflexión en esta mañana. ¿Cómo estás pasando tu lunes? ¿Cómo estás arrancando este lunes? Quiero saber. Coméntame, pues. 0972-201-400. ¡Feliz lunes para todos! José González desde Luque, Barrio Cañada, San Rafael. Me dice José. Gracias, José, por tu mensaje. Buen día, ¿qué tal? ¿Escuchamos Simplicidad de Funky? ¿Cómo no? Anotamos ese pedido. Buen día, Eliseo Lucas. Bendecido lunes. Te trajo recuerditos, Lucas, dice. A mí me encanta llevar recuerditos a mis amigos, familiares, cuando voy. ¡Qué bueno! Bueno, y habrá que ver. Habrá que ver. Todavía no me entregó nada, Lucas, pero estoy hasta un poquito más de las 11 aquí, así que pueden venir sorpresas, ¿verdad? Muy buenas mañanas para vos, Eliseo, que Dios te bendiga, para la gran familia Obedira. Con Cristo siempre podríamos escuchar, por favor, Me Busco Cuando Me Perdí, de Baez. Clarita, gracias, Clarita, por tu mensaje. Vamos a ver si podemos pasar sin ningún problema. Buen inicio de semana, hermanos, desde Coronel Oviedo. Estamos en plena sintonía, dice. Saludos a nuestros amigos de toda esa zona del país que escuchan nuestro programa y la emisión de nuestra radio a través de la radio que retransmite nuestra señal en la zona, que es la radio Lord Gospel. Buen día, que tengan un bendecido inicio de semana laboral, dice esta oyente también. Muy bien, gracias. A ver qué más hay por aquí. Que Dios te bendiga. Si podríamos escuchar algo de Tercer Cielo. Vamos a ver qué tema de Tercer Cielo lo podemos colocar enseguida. Y aquí, último mensaje que leemos, nos vamos a más canciones. Marcial Castillo dice, de paso, Yobay Villarrica. Estoy escuchando tu programa en mi trabajo. Soy guardia de seguridad. Saludos, Marcial. Que tengas una excelente jornada. Buen inicio de semana también. Gracias por enviarnos este mensaje. Vamos con una o dos canciones más y luego ya estamos con la reflexión de la mañana.

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Hubo una vez un hombre que pensaba en cómo sacar un clavo de una tabla gruesa de madera, porque no tenía las herramientas necesarias para quitar. Generalmente uno lo quita con tenaza, ¿verdad? Pero como no tenía este hombre, estaba pensando cómo saco el clavo de esta tabla gruesa. Solo dos cosas tenía, un mazo y unos clavos. Pasó mucho rato tratando de pensar la manera de sacarlo y cuando iba a desistir se le ocurrió una idea. Y tomó otro clavo y la clavó sobre la cabeza del que quería sacar. Y de esta forma el primer clavo salió del otro lado de la tabla. A veces tenemos un odio en nuestro corazón o un dolor o un resentimiento que hemos estado tratando de sacar de nuestros corazones y no hemos podido por lo arraigado que se encuentra. Bueno, ¿por qué no hacer como este hombre? Utiliza otro clavo que pueda quitar ese clavo que tenés allí. Existen otros clavos que podemos usar para sacar esos primeros que nos están lastimando, que nos están dañando, que están obstruyendo tu relación con Dios y con los demás. Porque eso es lo que hace el resentimiento, el enojo, la amargura. Obstruye en primer lugar nuestra relación con Dios. Y esto termina afectando, pero rápidamente, nuestra relación con nuestros semejantes. ¿Y cuáles son algunos clavos que nos podrían ayudar a quitar los otros? Bueno, por ejemplo, el rencor lo podés quitar con el clavo del perdón. ¿Qué te parece? El clavo del odio lo podés quitar con el del amor. La tristeza lo podés quitar con la alegría. Y vos decís, pero vos no estás en mi lugar, Eliseo. Estoy pasando por una situación sumamente complicada. Y sí, ya he pasado también por momentos complicados, pero no al nivel del que le escribe la carta de los Filipenses, el apóstol Pablo. Estando en la cárcel, en un futuro incierto, o todo era incierto, bien podría ser ejecutado. Él estaba esperando, de hecho, juicio. Él escribe esa carta a los hermanos en Filipos y les dice: regocijaos en el Señor siempre. Otra vez os digo, regocijaos. Y yo estoy seguro que el que lo escribe estaba disfrutando de ese regocijo. Es la cárcel. En ese escenario en donde él estaba, sí. Ahí él podía disfrutar de la alegría, del gozo envolvente del Señor. La inseguridad podemos quitar con la confianza. La ira podemos quitar con la paz. ¿Cuál es el clavo ese que no has podido hasta el día de hoy sacar? No importa cuál sea. Puede ser un vicio. Puede ser una mala costumbre. Puede ser un mal carácter. Algo que no estás pudiendo dejar, un pecado recurrente. Y no importa cuál sea ese clavo que querés quitar de tu vida, debes saber que vos no tenés por qué tenerlo clavado. Ya hubo alguien que los recibió por ti en una cruz. Y no te olvides lo que dice Gálatas capítulo 5, versículo 22. El fruto del Espíritu es amor, alegría, paz, paciencia, afabilidad, bondad, fidelidad, mansedumbre, dominio propio. Contra tales cosas no hay ley. ¿Cuál es el secreto? Bueno, si todo esto es el fruto del Espíritu, el secreto es andar con el Espíritu. Andar con el Espíritu. Y con Él y estos frutos podemos ser libres de la amargura, del rencor.
podemos ser libres de cualquier vicio. Ese vicio que te anda molestando, que lo único que te genera es sentimientos de culpa, sentirte indigno. Bueno, eso lo puedes hacer frente con el fruto del Espíritu Santo, teniéndole al Espíritu Santo y caminando con Él en tu día a día. Que Dios te ayude, que Dios nos ayude y haga de nosotros personas que vivan con este amigo que se nos ha entregado, que se nos ha regalado, que es el Espíritu Santo, con el cual podemos hacer frente a cualquier situación y también podemos quitarnos cualquier clavo que hoy nos pueda estar robando el gozo y la paz. Que Dios nos ayude.

¿Cómo le vamos a titular a la reflexión? Un clavo saca otro clavo. En minutos vas a encontrar esta reflexión ya disponible ahí en la web de Radio Obedira. ¿Dónde? www.obedira.com.py. 9:15. Buenas canciones para vos hasta las 9:30 de manera ininterrumpida.

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0: Bueno, son las 9:41. Vamos a compartir algunas informaciones con ustedes. Camioneros brasileños protestan contra la ampliación del horario en el puente de la Integración, dice esta información. Camioneros brasileños iniciaron esta mañana una manifestación en el acceso al puente de Integración en rechazo a la nueva etapa de habilitación del paso fronterizo que contempla la ampliación del horario de circulación para vehículos de carga y la incorporación de nuevas modalidades de transporte. Hasta el momento impiden el cruce de camiones. El niño en Paraguay, MAC analiza su impacto en el sector productivo, dice esta noticia. El coordinador de gestión de riesgos del Ministerio de Agricultura y Ganadería habló del impacto que podría tener en el sector agrícola y ganadero en Paraguay la llegada del fenómeno El Niño, que podría causar un incremento de lluvias en los próximos meses. Los pronósticos meteorológicos a nivel global anticipan una incidencia especialmente fuerte del fenómeno del Niño este año debido al importante calentamiento de las aguas del océano que podría causar un incremento de las lluvias en Paraguay y el resto de la región sudamericana en las próximas semanas y meses. El precio del petróleo baja ante la expectativa de un posible acuerdo de paz entre Estados Unidos e Irán. El crudo estadounidense retrocedió un 5,2%, mientras que el Brent, la referencia internacional, cayó un 4,7%. La baja se produjo después de que Donald Trump ordenara suspender nuevos ataques y afirmara que las nuevas conversaciones con Teherán comenzarán este lunes, es decir, hoy. Hasta aquí las noticias.
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0: Son las 10:02 y yo ya tengo aquí al pastor Javier Vera conmigo en cabina de radio. Desde hoy, así como lo había anunciado, vamos a tener este bloque de media hora de programa todos los lunes, denominado Rompiendo Límites, una presentación de la iglesia Caris Ágape. Qué gusto saludarte, pastor. Bienvenido, ¿cómo te va?
1: Qué bueno, estimado Eliseo. Te tengo mucho respeto, admiración.
0: Igualmente.
1: Y aprecio.
0: Gracias, pastor.
1: Gracias por permitirnos también estar en este lugar, porque para mí es un privilegio y al mismo tiempo una gran responsabilidad, porque hay mucha gente que escucha esta radio.
0: Totalmente, así es. Y estamos en todas las plataformas. Estamos tanto en Facebook como también en el canal de YouTube. Si alguien de pronto no nos puede escuchar íntegramente aquí en la mañana, después eso va a quedar para que en algún momento de la tarde o quizás incluso otros días lo puedan escuchar. Eso es lo bueno de la tecnología, ¿eh? Porque a veces no, claro, se puede seguir ahí en vivo porque, qué sé yo, uno está con algún cliente o surge algo en la conversación, no puede seguir el hilo, pero sin embargo eso queda allí como para que después la persona vaya y lo vuelva a escuchar, ¿verdad?
1: Y prácticamente con tu celular tenés una mini computadora y tu celular siempre está a tu lado.
0: Totalmente, sí. Totalmente.
1: Yo tengo mi yerno que está en Estados Unidos y siempre escucha los programas de allá.
0: Mira.
1: Sigue Obedira, está en Los Ángeles, California.
0: Mira, qué
1: interesante. Y está constantemente ahí conectado. Y él siempre está con su celular, entonces él no escucha la radio local, sino que escucha la radio porque él así se conecta con el Paraguay también.
0: Ah, mira, interesante, sí. Qué interesante.
1: Y está más, sabe más cosas de Paraguay que yo mismo que vivo acá.
0: Y vos sabés que quiere ocurrir eso cuando un paraguayo va a otro país. Parece como que está siempre pendiente, ¿verdad? Sí. A lo que ocurre en el país, a la música. Y es, sí, bueno, es bueno. Pastor Javier, me gustaría un poquito que puedas adelantar a la gente qué es, con qué se va a encontrar los días lunes en este bloque de Rompiendo Límites.
1: Y a lo mejor
0: si querés hablar un poquito de cómo se fue dando también para que, bueno, este espacio desde hoy lo tengamos desde Radio Bedira. Adelante.
1: Sí, espectacular. Hasta podríamos cambiarle el nombre, Eliseo, al programa otra vez. ¿Por qué? Porque le diríamos de lunero a lunes de gloria. Porque que tratamos de inspirar a las personas, a motivarla, que vaya más. Dice en Proverbios 4:18, dice que el justo es como la luz de la aurora, que va en aumento hasta que el día esclarece como el sol del mediodía.
0: Amén.
1: Entonces, ¿qué es lo que busca Rompiendo Límites? Que cada día nosotros rompamos límites en el plano espiritual, en las emociones, los sentimientos, en las finanzas, en todas las áreas de nuestra vida. Tiene que haber un mejoramiento. No puede haber un empeoramiento, como se dice vulgarmente. Hay una canción muy conocida de Marco Uy que dice, renuévame, Señor Jesús. ¿Verdad? Todo el mundo probablemente conozca esa canción. Y ahí dice, porque todo lo que hay dentro de mí necesita ser cambiado. Pero imagínate vos cantar eso después de 20 años cristiano y dice, todo lo que hay dentro de mí necesita ser cambiado. Algo tuve que haber cambiado, ¿verdad?
0: Claro.
1: Y entonces esa es la idea de Rompiendo Límites, llegar y entender también de que Dios es sobrenatural, que tiene un poder sobrenatural sobre el hombre, tiene un cuidado, tiene una protección, y Él está a nuestro favor, de nuestro lado, para lograr ese objetivo de romper nuestros propios límites y desafiarnos cada día a ser mejor. Porque Dios nos llamó a competir, no con las personas, no ser mejor que otros, sino que al contrario, dice, considera a los otros mejor que uno. Pero sí nos llamó a competir contra nosotros mismos, de mejorar, quitar cada día una mejor versión de nosotros en todas las áreas.
0: ¿Vos sabés que me viene a la mente, escucharte hablar de esto, me viene a la mente aquel texto, si no me equivoco, está en 1 Tesalonicenses 4:3, la voluntad de Dios es vuestra santificación.
1: ¿Eh? Así mismo.
0: ¿La santificación qué es? Es lo que estás diciendo, es crecer, es ser mejor, es dejar aquello que me está obstaculizando en mi relación con Dios, que está impidiendo quizás que Él obre de manera sobrenatural, utilizando un poco el término que mencionaste, en mi vida, ¿verdad? Porque la falta de santidad a veces hace un poco que el Señor como que se mantenga ahí, ¿verdad? Y no pueda accionar al 100%, no porque no puede, sino porque no le permitimos, ¿verdad?
1: Así mismo es. Salmo 16:3 dice, para los santos e íntegros, dos palabras, santos e íntegros, es toda mi complacencia. Es como si fuera que Dios dice, yo abro los cielos para vos cuando vos sos santo, pero también sos íntegro. Mm. Y eso nos permite un mayor crecimiento, un mayor contacto. Y justamente la palabra santidad un poco es, se usa mucho la palabra kadosh, que significa santo, apartado, ungido, guardado. Pero a mí el que más me gusta en el concepto profundo de santidad significa exclusividad. ¿Cómo, por ejemplo, podemos explicar eso? Mm. Cuando dice, se unirán con su mujer en el santo estado del matrimonio. ¿Por qué? Porque tu esposa ya es exclusiva tuya. Y tú eres exclusivo de tu esposa. Y en este caso Dios dice, yo quiero que seas exclusivo para mí. El proceso de santidad no significa solamente portarse bien. No significa solamente ser una buena persona, tener una buena conducta. El proceso de santidad significa que cada día somos más exclusivos para Dios. Ahora, en este caso Dios tiene toda la autoridad de pedirnos a nosotros una exclusividad, porque Dios dice, yo soy exclusivo para ti tres veces, santo, santo, santo, y yo necesito que por lo menos una vez seas exclusivo para mí, que seas santo. O sea, Dios nos da mucho más a nosotros de su santidad que nosotros le demos a Él.
0: Qué lindo, qué lindo. Y este va a ser un espacio también, Pastor Javier, ¿verdad? Donde la gente va a poder participar, ¿verdad? Ustedes saben, este es un poco un programa interactivo que tiene esa secuencia, ¿no? De interactuar con la gente, de que ellos también participen, pregunten, aporten. Hay buenos aportes que a veces vienen de parte de la gente. Así que también eso está disponible al 0972-201-400. Esto es en WhatsApp y pueden dejar también sus preguntas allí en el canal de Facebook, ¿verdad? Bueno, esto un poco a manera de introducción. Hoy tengo entendido, tenemos un tema a desarrollar, Pastor, sí, sí, ¿verdad? Sí. Así que quiero ya darte un poquito ahí el lugar para que lo compartas, ¿verdad?
1: Y una de las cosas que nosotros necesitamos realmente saber que podemos enfrentar, por ejemplo, el Señor, a Él no le gusta el espíritu de cobardía. Tanto así que en 2 Timoteo 1:7 dice, Dios no nos dio espíritu de cobardía. Para más habla en pretérito, pasado, dice, no te dio. O sea, ya tenés un espíritu de valentía, ¿para qué? Para enfrentar, para tener espíritu de poder, amor y dominio propio. Entonces, ¿qué significa eso? Que lo primero que Dios trata con nosotros para poder romper nuestros límites, de repente, ¿cuánto hay empresarios acá que no son empresarios? Una vez dije esto en una reflexión, ¿verdad? Dije que el lugar más rico de la tierra es el cementerio, ¿verdad? ¿Y por qué lo dije? Porque ahí hay muchas personas que por temor no estudiaron, no llegaron a un... no se desafiaron, quizás murieron solteros, solteras, y está enterrado, hay dones que no usaron solamente por el temor. Y en este caso, lo primero que Dios trata al temor, dice en Isaías 41:10, dice, no temas, yo estoy contigo, no desmayes, yo soy tu Dios que te esfuerzo, siempre te ayudaré, siempre te sustentaré con la diestra de mi justicia. Y ahí vemos que el temor vence a qué, a la soledad, al temor a la soledad. Dice, yo estoy contigo. Dice, no te vas a quedar sin ayuda. Es como decir, no te vas a quedar sin oxígeno. Siempre va a haber algo para ti. Tener el sustento del futuro. Y dice que hará que siempre dependa de mí, porque yo soy el que te promete. No depende de lo que tú puedas hacer, sino de lo que yo pueda hacer. Entonces, es importante, el primer principio para romper un límite es saber que Dios desea lo mejor para nosotros. Y la Biblia dice en Jeremías, dice, yo sé los pensamientos que tengo acerca de vosotros, son pensamientos de bien y no de mal. Y ahí es donde entramos en una encrucijada, Eliseo, porque de repente hay veces que pasamos por tentaciones y pruebas, y son muy complicadas y son muy difíciles, no son fáciles. Pero también es importante definir un poquitito la tentación y la prueba. Dice que Dios no tienta a nadie, o sea, Dios jamás va a tentar. Ahora, entonces, ¿qué descubrimos detrás de esa palabra? Que Satanás es el que tienta. Ahora, ¿qué hace Satanás? Tienta al hombre para mostrar lo malo que sos. Pero cuando Dios prueba, es para mostrar lo bueno que somos. Es totalmente diferente. Entonces Dios busca, cuando Dios prueba nuestra vida, es para forjarnos a ser mejores. Él siempre está buscando. Pero también dice en 1 Corintios 10:13, dice que que Dios no va a permitir tampoco que Satanás nos tiente más allá de nuestra fuerza. Resistir. Siempre va a ser, vamos a resistir. Y el Señor dice, podés acudir a mí si tenés, cuando dice el diablo te ataca, como dice primera Santiago 4:7, cuando dice, cuando el enemigo someteos a Dios, resistid al diablo y él huirá de ti. No vamos a poder impedir que el enemigo venga y nos golpee y nos hiera. Pero querido hermano, amiga, amigo que estás escuchando, quiero que sepas que hay un propósito detrás de esa prueba, porque la prueba es diferente. Es como tener un nuevo celular y uno se enseguida quita de la caja y trata de probar qué puede hacer, qué puede lograr. O sea, ¿qué es lo primero que uno hace si se compra un auto 0 kilómetros? Dice, aprovechemos y viajemos hacia el interior, vamos a visitar a un amigo, un hermano, un vecino, un familiar, ¿verdad? Porque uno quiere probar su vehículo, pero no es para mal. Es para bien.
0: Claro.
1: Y esa es la parte de la objetividad o la visión de Dios o la óptica de Dios que Dios tiene sobre nosotros. Es un texto que a mí me gusta mucho y lo he ilustrado en muchas ocasiones en prédica. Este texto que aparece en Malaquías capítulo 3,

0: que mejor refleja la luz y la imagen.
1: Ah, mira.
0: Entonces, en la antigüedad, los espejos eran hechos totalmente de plata sólida, que necesitaba constantemente ser afinado porque era muy fácil de oxidarse. Entonces, todo el día uno tenía que limpiar, friccionar para que pueda de alguna manera mantener. Pero lo más extraordinario es la forma que se trataba la plata. ¿Cómo se lograba ese fulgor? Tenía que pasarle por el fuego. Porque la plata venía con suciedades, con organismos, con cosas con costras que necesitaban ser limpiadas. Y la única forma era ser pasado por el fuego. Y ahí es donde también nosotros dice, Dios no va a afinar como plata. Pero acá lo importante es que una palabra clave dice, se sentará para afinar. Y está hablando en un término antiguo, porque antes se usaban como esos hornos, como nosotros conocemos los tatacuá, ¿verdad? En guaraní, que son los hornos de barro. Y entonces ahí ellos colocaban la plata allí, el utensilio, colocaban dentro de ese horno, y se sentaban delante, no podían descuidar un solo segundo. ¿Por qué? Porque si no tenían un temporizador o no tenían un termómetro para medir el fuego, y ellos tenían que observar, el platero era un observador natural de conocer hasta qué punto la plata podía soportar sin derretirse, y hasta qué punto podría recibir el fuego para poder limpiar.
1: Claro.
0: Entonces,
1: o si no iba a tener el efecto contrario.
0: Así mismo.
1: Le iba a dejar, sí.
0: Y entonces el afinador se sentaba delante del horno y observaba y miraba. Y entonces cuando le faltaba un poco de calor, él le daba más calor, pero nunca sobrepasaba. Y eso refleja, y Dios dice, yo le voy a afinar a usted como la plata, pero te voy a afinar. De mi propósito de esta prueba, mi propósito de haber permitido una tentación en tu vida, es para que yo pueda afinarte y limpiarte. Quiero que rompas tus límites, quiero que quites las corazas, quiero que quites la suciedad de tu interior. Y entonces Dios permite, porque muchas veces, hay veces que tiene un respaldo de Dios. Un ejemplo práctico sería, viene el hermanito más querido, viene y te ofende.
1: Sí.
0: Y vos decís, ¿y qué sale de vos? Algunas veces sale escoria,
1: sí.
0: Sale enojo, sale maldad. Entonces no vino, y el Señor dice, yo no estoy haciendo para perjudicar, solo quiero mostrarte lo que está dentro tuyo para que tú lo puedas tratar. Y lo espectacular es que decía, cuando habla de esta parte donde él se sienta, entonces él saca y pone la plata, saca y pone la plata. ¿Y en qué momento sabía el platero que había terminado su trabajo? Cuando el utensilio que colocaba delante podía reflejar completamente e íntegramente su rostro. Así el Señor quiere que nosotros seamos como Él. El propósito eterno de Dios es que seamos como Cristo. Por eso es que cada día tenemos que romper nuestro límite para ser como Cristo y ser como Él. Y yendo un poco a un tema que a lo mejor puede ser conflictivo, mucho hoy se habla de apóstoles, profetas, evangelistas, sí. ¿Verdad? Y mucho se va mucho a ese lado de más endiosar a los apóstoles, profetas. Estoy de acuerdo, la Biblia dice que tiene que haber, etcétera, porque ahí siempre hay malos y hay buenos, hay buenos pastores, malos pastores, hay buenos profetas y otros malos profetas. Pero la cuestión es que en este caso el propósito no es que el hombre sea apóstol. El propósito es que todos esos cinco ministerios es para que vos seas como Cristo. O sea, tiene una funcionalidad, que crezcamos a la estatura de la medida de Cristo, para que reflejemos el amor, la presencia. Y si tú vas a notar en un espejo algo extraordinario, que cuando tú colocas en el sol y apuntas, tiene una luz impresionante, sí. Porque refleja totalmente la luz del sol. Y aunque tú no lo creas, el espejo moderno, 1835, fue creado por primera vez por un hombre, fue un alemán, es que él había creado el espejo que hoy conocemos, pero son hechos de micro líquido de plata. Lo que tú ves en el espejo, lo que son los buenos espejos, sí o sí tiene plata.
1: Mira.
0: Entonces, esa plata refleja que cada vez que miramos el espejo, tenemos que recordar que así Dios quiere que reflejemos su rostro, así como nosotros reflejamos en ella. Todo esto es posible cuando nosotros nos ponemos la pila, le pedimos a Dios auxilio, y Él dice, mira, para este proceso siempre estaré contigo, siempre te ayudaré, te esforzaré, te voy a dar más fuerza, más allá de lo que tú necesitas, porque

0: voy a hacer algo extraordinario con tu vida.
1: Amén. Amén. Qué lindo, qué importante todo lo que dijiste, pastor. Vamos a ir acomodando despacito en nuestras mentes. Y decía nomás yo, a un platero a veces se le puede ir del no estar atento, porque hay días y días seguramente también al platero y se le puede fundir quizás la plata, pero a este platero que es nuestro Dios no se le pasa nada.
0: Aleluya, ¿eh? Eso es.
1: Entonces podemos estar tranquilos. Si vos estás en el horno del platero y él está siendo una mejor persona de vos, podés estar tranquilo, todo está bajo control, todo está bajo control. Y este platero tiene un objetivo con tu vida de perfeccionarte. No se le va a pasar el fuego, no va a hacer ningún daño de esa plata. Todo lo contrario, va a ser una obra maestra de tu vida, de mi vida. Y no nos tiene que desesperar las situaciones difíciles que a veces nos toca pasar, pastor, porque quizás puede que sean herramientas de ese platero para ser una mejor persona, sí, obra de nuestras vidas.
0: Por eso es que tenemos que tener la certeza. Hay veces que hay textos de la Biblia que hasta uno puede memorizar fácil, pero cuando llega el momento nos cuesta vivirla, ¿verdad? Sí. Como Romanos 8:28 dice, todo ayuda a bien, sí, a los que aman a Dios. O sea que hay veces viene del enemigo,
1: sí,
0: pero Dios lo convierte para bien.
1: Exacto.
0: O sea, no toda la enfermedad viene, no sé, de Dios, de algo clínico, pero Dios lo convierte a bien.
1: Para nuestro bien.
0: A mí me gusta, por ejemplo, algo que en su momento lo he de predicar sobre las tormentas. Porque yo encontré tres tormentas, por lo menos básicamente. Una, la de Jesús. Cuando Jesús estaba en la barca. Y él iba a pasar al otro lado. Y por así decir, entre comillas, el diablo sabía que él iba con un propósito de liberarle a ese endemoniado gadareno. Y entonces dice, le voy a atajar a Jesús como sea. Y entonces él y estaba durmiendo y se levantó y agarró y reprendió el viento y se calmó automáticamente. Sí. Y hay veces que, ¿qué pasa? Leemos tanto esa historia o tanto se nos predicó esa historia que muchas veces esa tormenta que pasamos, queremos que Dios se levante y pare, pero hay veces que Dios no para la tormenta. Dios quiere tranquilizar al tripulante y no a la tormenta. Entonces Dios no tranquiliza a nosotros. Yo estoy al mando, yo soy acá el capitán. Y sí o sí, pase lo que pase con tu barquito, va a pasar al otro lado. Yo creo que si Jesús tuviese un barco y tuviese 2000 años él aquí caminando sobre la tierra, ninguno del barco donde haya tripulado Jesús, o sea el capitán, ha quedado bajo las aguas o en el fondo del mar.
1: Amén.
0: Siempre ha llegado a destino.
1: Amén.
0: Ahora, otra tormenta, y este es un punto también es muy importante, Eliseo, porque hay pruebas y hay tentaciones que nosotros buscamos.
1: Exacto.
0: Por ejemplo, a Jonás se le apareció una tormenta en el camino, pero ¿por qué?
1: A consecuencia de su desobediencia.
0: Desobediencia, sí. Ese es el tema.
1: Sí.
0: Pero ahí es, imagínate, pues una tormenta puede ser causada por Dios, puede ser causada por el enemigo y puede ser causada por nosotros mismos. Pero ahí está lo bueno de Dios, que no importa cuál sea la tormenta, Dios lo va a convertir a bien. ¿Sabías que si él tomaba el barco exacto a Nínive, ¿sí?, tendría que haber llegado en 15 días? Y él se escapó y se quiso ir al otro lado. Dios colocó una tormenta, tomó un pez y lo que él mismo levantó esa tormenta por desobediencia, la Biblia dice que le tragó un gran pez y en vez de llegar en 15 días, llegó en 3 días.
1: Mira, poco.
0: O sea que él rompió los límites del tiempo y la capacidad. Dios ya tenía previsto y provisto su desobediencia. Dice, bueno, ya que te querés portar mal y vos querés, ¿cómo era? No querés llegar a tiempo, yo te hace llegar a destiempo, pero antes, ¿verdad? Entonces,
1: y un Jonás más completo, más entendido, sí, un Jonás que conoce más de Dios, ya lo conoció en otra faceta. ¿Te das cuenta cómo todo le ayudó a bien, verdad?
0: Claro que sí. Hasta se atreve a discutirle a Dios al final, ¿verdad? Pero es tremendo. Entonces
1: ¿Y cuál es la tormenta que levanta Satanás? Porque hablaste del que permite Dios, ¿verdad?
0: Sí.
1: El que viene como consecuencia de nuestras malas decisiones o desobediencia, Jonás. ¿Y cuál es la de Satanás?
0: A mí me gusta la de Pablo.
1: Pablo.
0: Porque Pablo, ahora bien, Pablo dice, ya fui determinado para llegar a Jerusalén. Yo tengo que llegar a Roma.
1: Sí.
0: Voy a predicar a los emperadores, a los senadores, a los diputados, a todos, y alcanzarle con el evangelio. Mm. Increíblemente nunca tuvo oposición. Mm. Dice que él libremente predicaba allí, pero nunca tuvo un ministerio así tan libre. Siempre era apedreado, golpeado. Él llegó a destino. Mm. Pero cuando salió la tormenta, cuando él iba a ir para Roma, mm. se levantó una tormenta, creo que era Euroclidón, mm. se levanta como más que tormenta, un huracán, mm. y él le quitó de su destino 800 kilómetros.
1: Sí.
0: 800 kilómetros. Entonces dice, en una palabra, dice Satanás, dice, le voy a alejar a este de su propósito, mm. le voy a alejar, no voy a permitir que llegue a Roma. Mm. Porque ahí iba a impactar a Roma, iba a ser un problema para mí. Mm. Le quiso detener.
1: Tanto como si que fuera que él tiene la última palabra.
0: Como si fuera que él tiene la última palabra. Pero Dios permitió que Satanás le coloque a 800 kilómetros. Al final llegó Pablo. Mm. Pero lo que es importante, dice, voy a aprovechar. Y de todos los que quedaron en esta isla, vamos a sanarla a todos, vamos a liberar a todos, vamos a hacer prodigios aquí. Y se convirtió toda una isla detrás de Pablo. O sea, lo que era para mal del enemigo, Dios lo convirtió en bien. Dice, bueno, vamos a aprovechar y vamos a ministrar a todas estas personas de esta isla. Terminó de ministrar y tomaron un camino y llegaron a Roma.
1: ¡Wow! ¡Wow! Dios lo torna para bien. Lo que Satanás planeó, hizo en nuestras vidas, en nuestras familias a veces, quizás porque también nosotros hemos dado permiso, persistiendo en el pecado, ¿verdad? No orando cuando teníamos que haber orado, no buscando a Dios cuando teníamos que haber buscado de Él, y le dimos ese lugar, ese permiso legal al enemigo a tocar nuestras vidas. Sin embargo, cuando nos arrepentimos, cuando pedimos perdón y le decimos a Dios, Señor, aquí estoy, vuelve a enderezar lo torcido, Él lo hace, y es para nuestro bien. Me encanta.
0: Esa es la seguridad que tenemos.
1: Me encanta.
0: O sea, Dios tiene el control de todo. Amén. Yo siempre digo, previsto y provisto.
1: Mm.
0: O sea, Dios ya miró el futuro, ya vio lo que va a pasar. Inclusive ya tiene previsto que muchas veces vas a desobedecer, pero Dios sabe encajarnos.
1: Mm.
0: Es como ese GPS.
1: Mm.
0: Y cuando eso aprendemos que tenemos un GPS de Dios diferente, porque creo que yo mismo aquí estoy y conozco Asunción casi como la palma de mi mano, pero uso constantemente el GPS porque me... ¿cómo se dice? No me hace perder el tiempo, me lleva por camino donde es más cerca.
1: Ya te dicen cuánto tiempo vas a llegar,
0: Así
1: te facilita.
0: Y lo bueno es que el GPS, al menos había un... Antes había un Garmin, no sé si eso es propaganda, ¿verdad? Pero que era un GPS. Y él te decía, recalculando, vos ya saliste del camino, ¿verdad? Dice, recalculando. Y entonces Dios siempre va a mostrarte otra vez, decir, sí, no te fuiste, no doblaste aquí a la derecha donde te dije. Pero acá tenés una opción, ve dos cuadras, date la vuelta y volvé a tu camino.
1: Mm.
0: Entonces, así es el GPS del Señor. Amén. Y Él tiene tanta paciencia en nosotros, pues, probablemente, no sé cuántas veces, salimos abruptamente desobedeciendo, pero muchas veces coloca el enemigo un obstáculo, ahí hay una barrera, tú no tenías previsto. Entonces, pero sí o sí, tu barquito, tu vehículo, tu vida, llegará a destino.
1: Amén. Amén. Bueno, la gente ya está al tanto de lo que de la propuesta que te estamos haciendo con este programa. Rompiendo Límites va a traer temas como estos que te van a desafiar, que te van a probablemente a invitar a salir de la comodidad. Da gusto estar en la comodidad. Ahí uno está tranquilito, no hay riesgo, pero este programa te va a invitar a salir. Salite. Y empezás a caminar así como lo hizo Pedro, por encima del agua. No tenemos que terminar nomás como Pedro, que después se empezó a hundir, ¿verdad? Pero
0: así mismo.
1: Hay que ir, hay que romper.
0: Pero igual otra vez el Señor le levantó.
1: Y otra vez, sí, sí.
0: Él siempre aparece en el
1: escenario.
0: Él siempre te ayudaré, siempre te sustentaré, siempre está allí, ¿verdad?
1: Bendecido día, Eliseo y Pastor Javier. Tremenda la enseñanza sin límites. Soy Roby de Caris Agape.
0: Ah, mira, sí. Bueno, qué bueno, Roby.
1: Bueno, a ver qué más... Previsto y provisto. Muy bien dicho, Pastor Javier. Nuestro GPS es nuestro Dios y su palabra. Así no nos va a tragar ninguna ballena. Adriana también saluda. No suelo comentar nada por la mañana por falta de tiempo, pero siempre estoy en sintonía y hoy quiero decir que está espectacular el programa. Saludos desde Villa Elisa, Adriana. ¿Qué más hay por acá? Dice, buenos días, Dios les bendiga. Les deseo muchísimos éxitos en este nuevo podcast que hoy empieza. Estoy seguro que va a ser de mucha bendición para muchas personas. Tengo un gran cariño y profunda admiración por el querido Pastor Javier. Siempre estuvo para brindarme apoyo cuando más lo necesité. Y por eso quiero hacerle esta pregunta. Si le envía la pregunta. ¿Qué consejo le darías a alguien que siente que no es suficiente para servir a Dios? Que lucha una y otra vez con las mismas caídas y aún así desea seguir adelante. Además, ¿cómo enfrenta las críticas sin perder el enfoque en el propósito que Dios le ha dado? Saludos. Jesús Tamá. Bueno, son dos preguntas en realidad las que le hizo, ¿verdad?
0: Sí, pero si quiere... enfocando sería así. Dentro de justamente tratar de romper nuestros límites, ahí notamos nuestras adversidades personales. Notamos nuestra ausencia del poder o la paz. Yo mismo, siendo un pastor, Dios ha utilizado mi vida de muchas maneras. Hay veces me siento insuficiente, hasta me siento mal siervo. Tanto así que en una ocasión me caló tan hondo cuando alguien me presentó este pastor es un gran siervo de Dios. Y yo decía, yo soy el peor siervo porque cuántas veces Dios me pide algo y no obedezco en el momento, ¿verdad? Y entonces dije así, ¿verdad? Puedo esto herir, pero que nadie me malinterprete qué es lo que quiero decir detrás de eso. Y dije, Satanás es mejor siervo que nosotros y los demonios porque a ellos se les ordena una vez y ya hacen. A nosotros muchas veces Dios nos habla 10 veces y no lo hacemos. Pero ¿qué tenemos que hacer? Justamente es, dice, el justo puede caer 7 veces. ¿Pero qué tiene que hacer? Levantarse.
1: Amén.
0: Tu parte es levantarte y continuar. Levantarte y continuar. Punto. No dudes.
1: Amén. Amén. Ahí está. No sé si hay alguna otra pregunta. Después quiero darte el tiempo para palabras finales. A ver. Varios agradecimientos. Gracias por este programa. Dice, aquí hay un último mensaje. Dice, buenos días. Qué excelente el programa. Saludos al Pastor Javier. Que Dios bendiga su vida, dice Juliana. Bendiciones desde Encarnación, estamos escuchando el programa. Qué privilegio escuchar al Pastor Javier.
0: Ah, qué bueno.
1: Sí, suele venir en la Iglesia de Dios, dice. Saludos.
0: Muchos saludos a esa iglesia, muy querida.
1: A ver.
0: Gente aquí, dice, muy especial.
1: Bendiciones, siempre los seguimos, nos gusta esta propuesta, dice. Muy bien, ahí hay una persona escribiendo, por ahí si nos llega antes de finalizar, voy a leer también el mensaje. Palabras finales, pastor, qué rápido, pasó media hora de programa.
0: Parece que tengo que pasar a una hora, ¿verdad?
1: Sí.
0: No, pero está bien.
1: Pero lo que se ha dicho hasta acá, en este primer programa, estoy seguro, es de mucha bendición para mucha gente. ¿Algo que quieras volver a puntualizar del tema que trajiste en esta mañana antes de ir finalizando? Adelante.
0: Hay un dicho que dice... que el enemigo no nos tiene miedo a nosotros, pero sí tiene miedo al que está dentro de nosotros. La Biblia dice en Romanos capítulo 8, 8:37, dice, antes bien, en todas estas cosas somos más que vencedores.
1: Amén.
0: Me gusta esa palabra, la expresión que dice que puedo enfrentar tribulación, angustia, hambre, peligro, desnudez, espada, todo puedo enfrentar, porque Dios está conmigo.
1: Amén.
0: Él está conmigo.
1: Amén.
0: Ahora, lo más importante es tener la plena conciencia de eso. Y ahí hay un punto muy importante y con esto quiero cerrar. El tema es que la Escritura, muchas veces tenemos que entrar mucho en la Escritura, pero también dejar que la Escritura entre en nosotros. Y entonces eso transforma nuestro ser. Porque allí, por ejemplo, dice, en Cristo tenemos la victoria. Dice, somos. Y la palabra soy es identidad. Es mi identidad, es lo que está dentro de mi genética. Nací para vencer, nací para derrotar al enemigo, nací para poder romper los límites. Hay una habilidad en nuestra genética, hay una habilidad en nuestro ADN, en nuestro ADN está allí y dice, tienes que vencer. Y nosotros fuimos creados para eso, para avanzar, crecer, prosperar y trascender. Y entonces tenemos que dejar que el Señor sea nuestro guía, nuestro capitán, y repito, y soy redundante, tu barco nunca va a caer a la deriva, siempre va a llegar a destino y vas a poder romper los límites que tú no te imaginas.
1: Qué lindo, pastor, qué lindo, qué lindo. Y muy bueno eso que comentaste ahora al final. Nuestra identidad es identidad de vencedor. Dice, somos más que vencedores.
0: Somos. Sí, sí, sí. Nos dice tenemos.
1: No dice tenemos ni de pronto gana batallas, sino que dice somos más que vencedores. Qué lindo, qué lindo. Bueno, pastor Javier, muchísimas gracias por tu presencia en esta mañana. Es la manera en la que te damos también nosotros aquí la bienvenida. Este fue ya el primer programa y te vamos a estar aguardando el siguiente lunes para volver a abordar algún otro tema interesante que nos traiga a esta mesa.
0: Así va a ser. Vamos a ayudarnos y ayudar a la gente, especialmente a los que escuchan, a los que nos siguen, a los que están ahí presentes, a romper nuestros límites.
1: Amén, amén.
0: Que Dios le pueda bendecir a cada uno de ellos.
1: Amén. Hasta aquí, Rompiendo Límites. Seguimos.
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0: Bueno, son las 10:48. 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
0: 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Bien, estamos llegando a los minutos finales de programación. 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En minutos se llega Miriam Ojeda con una propuesta más de Enfocados y nosotros, si Dios nos permite, querido Lucas, vamos a volver mañana en otra edición más desde las 8 de la mañana. Dios les bendiga. Chau, chau.

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1: Desde que el niño nace y hasta que cumple la mayoría de edad, necesita saber exactamente cuáles son sus límites. Cuando en una familia los límites y las normas de conducta se definen claramente y en un ambiente de amor, los hijos lo ven como algo natural y se sienten inclinados a respetarlos, porque comprenden que son establecidos en beneficio propio y en procura de una dinámica familiar saludable. Por eso, los padres deben ser firmes y mantener las normas del hogar, porque el mensaje que estamos transmitiendo es: estaré aquí asegurándome de que sigas el camino correcto porque te amo. El amor, la disciplina y la firmeza que usted provee a sus hijos serán la plataforma que tendrán para ver el futuro con confianza y esperanza. Le habla Sixto Porras de Enfoque a la Familia.
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Más anunciado que la venida de Jesucristo por Juan el Bautista. ¡Aloha! ¿Saben quién les va a estar acompañando de esta semana cubriendo a la querida Miriam? Su majestad de la pecera, de la consola y la pecera, claramente, ¿verdad? ¿Cómo estamos, querida audiencia? Qué gusto saludarles y acompañarles en este horario. Antes o en plena preparación del almuerzo, ultimando los detalles, a veces en la oficina ya guayuca esperando la hora del almuerzo. Pero bueno, en el reino de Dios y en este mundo existen de todos los frutos. Nosotros tenemos que siempre apuntar a los mejores frutos, a los mejores dones, a los mejores talentos, a los mejores... Todo lo mejor siempre nos dice el querido Pablo en sus epístolas, diferentes epístolas. ¿Ya leíste tu Biblia? ¿Sí? ¿Qué versículo te corresponde a la fecha de hoy que te llamó la atención? Mándame pues, 0972-201-400. El tereré ya está en la pecera también, sí. ¿Dónde está el clan tereré? Mándame pues su fotito, ¿desde dónde están tomando tereré? 72-201-400. Nos pueden también ver en las redes sociales, también estamos en Twitch, en Radio TV, sí, ya estamos de vuelta ya. Normalmente, para que nos puedas seguir, ver también y escuchar y disfrutar de todo lo que tenemos en este tu programa Enfocados. Hoy el enfoque correcto siempre es mirar a Jesucristo, porque si nosotros no miramos a Jesús, todo lo parece grande, todo parece difícil, todo parece más cansado, todo parece más estresante. Pero Jesús dijo, vengan a mí los que están cansados y yo les voy a hacer disfrutar. Aprovechen, miren, ligero, fácil mi yugo, ligera mi carga. Hasta las 14 horas tenemos buena música, buen contenido y toda la polenta que necesitas para disfrutar de este lunes, lo grupo Naite. Bienvenidos.

Buenos días, bendiciones, mi hermana. Un favor, hoy está de cumpleaños mi hermana Lidia de Ñemby. ¿Puedes felicitarle con tu palabra de parte de su hermana María Santa? Gracias. Muy feliz cumpleaños, entonces. Hablando de cumpleaños, ¿quiénes cumplieron años estos primeros tres días del mes de agosto? Vamos a felicitarles completito con la canción. Una canción espectacular. Hola, quieren bendiciones en mi casa, nomás tomando tereré. Acá está. Ah, ¡qué purete! Mira, allá yo veo el sticker de nuestra radio. ¡Excelente, luego! Acá nos dejaron para el tereré rupa una rica sopita. Que está gesterei, les diré. ¿Qué comen de tereré rupa? Los que están ahora, los que nos escuchan en las obras, así, o los que están en el kiosco, ¿qué es lo que más comen o lo que más se lleva para el tererupa? O sea, el paraguayo por sí, vos le pones sándwich de empanada y son felices. Pero siempre hay algunos distintivos entre los tererupa existentes. ¿Cuál uno prefiere, cuál no? Yo generalmente no suelo comer tererupa, pero esta sopa está jetere. Tiene todo, tiene el olor, la consistencia, la suavidad, el quesito. 10 de 10 le diré. Así que allí está el tererupa de hoy, día lunes, por ahí te. ¿Qué tal el fin de semana? ¿Qué tal por las iglesias? Tengo una noticia espectacular, pero eso va a ir al momento selecto, claro. Entonces vamos a esperar el momento selecto para que les cuente esta noticia seleccionada. Alticio, felices, contentos, todos. We are all... Por todo el tiempo, dice. Bendiciones, ¿podrías pasar la música? Mi cita favorita de King Richards e Indiomar. Indiomar estuvo lanzando varias cosas interesantes y está muy activo en TikTok por si les quieren seguir como Indiomar. Así que ahí está. Gracias. Hermoso resto de jornada para ti. Sí, me encanta la polenta que tienes. Dice, lástima, ya para almorzar. Té con lechuga fue mi tereré lupano, dice la querida Emily. ¿Por qué té con lechuga? Ah, té con leche, lechuga leí yo. Perdón. ¿Qué vamos a almorzar hoy por tu casa, querida Emily? Hoy es día de... caldo. Sí, hoy es día de caldo. ¿Qué caldo se toma en tu casa el día de la fecha? 72201400. Danilo Montero llega con este tema. Sé quién soy yo.

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Siguen llegando los mensajitos al 0972-201-400. Dice, hola, quería que eres bendiciones. Una música Marcos Witt, Sobrenatural por Fitas. Qué buen tema, qué buen clásico también, Sobrenatural. Ese sacó, creo que si no me equivoco, en el año 2002 o 13 por ahí. Y después en su 25 aniversario que lo hizo con una remasterización y también con un medley puro, un enganchado así, pero pure, te les diré. Sí, va a sonar, pega. No puedo decir marcas al aire, qué bárbaro. En breve escucho un audio, dice, ensalada, repollo, tomate, pepinos, un poco de pastas que quedó de ayer recalentado, dice la querida Mili. Gente de Island de menú. Bien fit, bien fresquito, sí, porque tenemos, no hay mucho sol, pero sí hay una humedad muy alta, sí, que se hace sentir esa humedad, entonces tenés que tomar mucha agua fría, tereré, o quizás no solamente agua fría, pero sí las aguas combinadas, por ejemplo, agua con pepino, con limón, con jengibre, cúrcuma, así, no tan solito el agua, sino también poder complementarlo para que puedas sentir ese fresquito desde adentro hacia afuera. Actualmente tenemos la sensación térmica de 28 grados, la humedad al 63. O sea, si vas a repasar tu casa, vas a tener que estar ahí con una pantalla para que se seque, ¿verdad? O con el secador de pelo, entonces ahí ya se seca. O el ventilador que trabaja el doble el día de hoy. Así está. Tenemos cielos mayormente nublados y algunos vientitos del noreste y ocasionales lluvias dispersas. Y eléctricas, lo que va de nuestro entorno paraguayo. A ver, el día de ayer, el 2 de agosto, estuvimos celebrando mayormente en las iglesias hermanas la Santa Cena. ¿Participaste de la Santa Cena? ¿Sí? ¿De qué iglesia sos? ¿Qué horario? ¿Qué es lo que más te gusta? Porque la Santa Cena, esto es algo importante de arreglar, la Santa Cena no es algo místico, como muchas veces en algunas culturas se enseña, sino es un recordatorio, es recordarte lo que Jesús hizo por vos. Jesús vino y entregó su cuerpo, que fue molido, triturado, para que nuestros pecados, porque nuestros pecados fueron cargados sobre él. Y derramó hasta la última gota de sangre, porque sin derramamiento de sangre no hay remisión de pecado. O sea, la ley del Antiguo Testamento. Y Jesús dice luego, este pan representa mi cuerpo, que va a ser molido por ustedes. O sea, imagínate, vos mordes el pan y no es que como palomita metes el pan y ya le tragas, sino que tenés que masticarlo, tenés que triturarlo. Y bueno, más o menos así fue lo que vivió Jesús en carne propia. Y después la copita de vino que representa el nuevo pacto hecho de su sangre. Y Pablo dice esto, que siempre que nosotros celebremos la cena del Señor, recordamos y anunciamos dos cosas. Primero, la muerte y la resurrección de nuestro Señor Jesucristo y su pronta venida. Entonces, cada que nosotros participamos de la Santa Cena, tenemos que recordarnos lo que Jesús hizo por nosotros y por lo que Jesús y que Jesús va a volver por su iglesia. Entonces, esos son los motivos por los cuales celebramos. Para, más allá de compartir la mesa con los hermanos, los amigos, es de doble intención. Uno, nosotros, recordar. Porque no solamente el paraguayo, el ser humano se olvida fácilmente de las cosas. Entonces, por eso se ha institucionalizado el primer domingo de cada mes, recordar para no olvidarnos que fuimos comprados a precio de sangre y que seremos en algún momento llevados a la presencia del Señor si es que ya fuimos salvos, si es que ya aceptamos a Jesús en nuestro corazón. Y si todavía no lo aceptaste a Jesús en tu corazón, este es un buen tiempo para que puedas decirle, yo necesito ser salvo, porque solo o por mis buenas obras no puedo entrar al cielo o no puedo ganar el cielo. Y justamente no es por obras para que nadie se gloríe, sino solamente por la gracia de nuestro buen Jesucristo. Así que espero que en este día por ahí te puedas encontrar a Jesucristo en alguna de las canciones, en alguno de los versículos, para que puedas encontrarte o dejarte encontrar por medio de nuestro Señor Jesús y disfrutar también de esto que es la vida plena, la vida abundante. Ok, está todo good.
Bien. Buenos días, mi querida, desde Santaní. Estoy cocinando caldito de poroto rojo con curantú y queso paraguas zapatillito adentro. Desde Santaní nublado, nos dice el querido Marcelo. Pero qué rico. Desde acá ya se huele que es riquísimo ese menú. A mí me encanta el poroto rojo. Curantú y queso y zapatillito adentro. ¡Ah! Heterey. Voy a ponerla a mi lista de menús para preparar en la semana también. Gracias, querido Marcelo. Hola, Keren, qué bueno escucharte. Esta hora repolenta le pone a la siesta, me alza el ánimo a la entrada, luego ya estoy a full en la ofi. Hoy nomás te quedas. Me quedo esta semana, me quedo hasta el jueves, viernes, primero me quedo. Así que vamos a estar acá con toda la polenta, animando, que nadie se duerma, que todos cumplan con sus trabajos. Así que sí, sí, yo pregunto, ustedes responden. Así como como es en las escuelas, la maestra pregunta y después el resto responde. En época de pandemia, están ahí, ¿verdad? Y todos reaccionaban nomás, no lo ni sí ni no, ¿verdad? Por poco decían, hagan dos golpes y es que sí, sí, no, ¿verdad? Bueno, saludo a todas las profesoras que han sobrevivido a la pandemia, al Zoom y al Meet y a todos los estudiantes que no querían hablar o prender sus cámaras. Prendan sus cámaras, gente. Mi cámara ya está prendida en Radio TV. Sí, piriri. Pasando 44 minutos de la hora 11, llega Rojo y este tema clásico, Yo Soy la Revolución.

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5: El día de hoy arranca lo que es en la Cámara de Diputados una charla que busca modificar la normativa que regula los aranceles en el sistema de los médicos, de la medicina, los doctores, médicos asistentes, entre otras ramas. Las sociedades científicas, médicas y quirúrgicas defendieron este lunes en la Cámara de Diputados un proyecto que busca modificar la ley número 480 de 1974, una normativa que regula los honorarios profesionales de la medicina en el país. Según los gremios, esta ley promulgada hace 52 años atrás fija el monto de consulta en 250 guaraníes, lo que provocó un desfasaje histórico que deja la remuneración a criterio de las empresas de medicina prepaga. La doctora María Eugenia Bocelli, que es la presidenta de este colegio médico quirúrgico, calificó esta situación actual de injusta, precaria, indigna para quienes trabajan en el sector. Es triste que se tarde 52 años para que nos toque a los médicos el turno de poder hacer una modificación. La propuesta nos permitiría dignificar los ingresos laborales en todo el ámbito privado y también las prepagas del país, enfatizó en el discurso de la fecha. El día de ayer también se llevó el Festival Nacional del Piracaldo y se posiciona como un atractivo turístico dentro de la gastronomía paraguaya. Esto es en la ciudad de San Antonio. En su sexta edición de este año, más de 12.000 personas concurrieron desde distintos puntos del país para participar de esta actividad. El Festival del Piracaldo, en su sexta edición, que se realiza en el ex hotel de San Antonio, ubicado sobre la avenida San Antonio misma, se posiciona como este atractivo turístico, ya que tiene una variada opción gastronómica que ofrece al público y lo convierte en un destino obligado. Y este año más de 12.000 personas acudieron al evento. Ese aroma piracaldo combinado con los variados ingredientes como el orégano, el ajo, la cebolla, el tomate, locotes de colores y las especias que le dan ese toque único fue el deleite del público de esta fecha. Con más de 30 expositorios este año, presentaron varias opciones como el caldo de mandi y moncholo y las preciadas carnes del surubí utilizadas para la elaboración del variado gourmet del piracaldo.
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5: En el ámbito internacional, Girona, el incendio que desbordó a Francia sin la solidaridad internacional había sido dramático. El fuego desatado hace 10 días en el suroeste de Francia es el mayor desde la Segunda Guerra Mundial y ha obligado a evacuar más de 220.000 personas y ha abierto el debate sobre la falta de adaptación al cambio climático. Muchos municipios costeros de esta zona empezaron a cerca de la popular y pintoresca bahía de la Arcaón, empezaron a relatar acerca de esto. Es el más virulento desde 1949 en las Landas, en el que murieron 89 personas lastimosamente, y ha puesto en jaque a todos los sistemas de emergencia y al propio gobierno francés, acusado de no haber anticipado con tiempo las consecuencias de este cambio climático que se están sufriendo de manera muy visible este verano. Con todo el mes de agosto aún por delante, el país ya ha padecido 4 olas de calor de una intensidad desconocida y con temperaturas récord, así como los violentos fuegos. En lo que va del año se han quemado de 117.000 hectáreas, más de 10 veces la superficie de París, la peor temporada de incendios de la historia del país. Así que oremos por nuestros amigos, hermanos que están también hacia Francia y parte de Europa. Hablando también de reconstrucciones, la ONU ayuda a las reconstrucciones de las comunidades. Miles de familias desplazadas en Gaza comienzan a recuperar un lugar donde reconstruir sus vidas gracias al programa de la ONU que instala viviendas temporales y restaura servicios esenciales. Más allá de proporcionar refugio, la iniciativa busca devolver privacidad, estabilidad y esperanza a comunidades afectadas por las guerras mientras se prepara la reconstrucción definitiva.
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0: Hablemos del deporte nacional, el deporte rey, el fútbol. El defensor neonaldés de Olimpia, Tim Payne, festeja tras marcar en su debut en la Liga Paraguaya durante el partido de fútbol del torneo clausura entre Olimpia y Rubio Ñu en el Estadio Defensor del Chaco de Asunción. Tuvo un estreno inmejorable con la franja negra. Tras ingresar a los 69 minutos y sellar el 5-0 definitivo frente a Rubio Ñu, dialogó sobre sus sensaciones en la cancha, el proceso de adaptación y el cálido recibimiento de los paraguayos. Y también Guaraní aprovechó la expulsión de Rodrigo Vera en el arranque del segundo tiempo y remontó un duro trámite ante Libertad. Los goles de Patricio Coronel y Diego Fernández sellaron el 2-1 a favor del aurinegro en el encuentro de la tercera ronda del torneo clausura 2026. Disputado en el estadio La Arboleda, resultado que deja al Gumarelo sin la posibilidad de quedar como único líder.
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0: Como te mencionaba, actualmente tenemos una sensación de 27 y 28 graditos, humedad al 63%, cielo cálido, mayormente nublado, vientos del noreste, lluvias dispersas, ocasionales tormentas eléctricas. En la tarde vamos a tener las mismas sensaciones de 25 y 28 graditos y en la noche vamos a tener un descenso a 22 graditos. Cálido, cielo mayormente nublado, vientos del noreste y lluvias dispersas.
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Nos acompaña Vertical en este tiempo, 20 minutos pasado de las 12. ¿Qué están almorzando? Ya es hora ya el almuerzo, ya habrán salido ahí en el kiosquito o haciendo la fila para usar el microondas en la oficina. Seguramente que sí. Acá nos mandó un saludo al querido Gustavo. Sí, casi me olvidé de tu pedo musical, pero gracias por hacerme recordar. Ya le puse otra vez en la playlist. Bonito lunes, abrazo de luz, bendiciones. Acá nos mandaron. ¿Será que se ve? Espero que puedan ver. Mira por lo que es. Ese caldito de poroto. Ah, llega todo el aroma. Seguramente sí se sentirá nuestro buen Dios cuando le sacrificaban alguna vaca y cosas así. Era olor grato. a ver. Acá la querida Mili. No, no, ya me respondía. Si ya hicieron hoy su devocional, si ya leyeron su Biblia. Y si no leyeron, es tiempo de leer. Buen tiempo de meditar en la palabra del Señor. Así que meditaré. Gracias, Keren. Esa música sin duda me levantó miles de veces. Cuando la vida es difícil, la música me hace recordar que Dios es todo. ¿Y por qué preocuparse si total con Dios tenemos vida eterna? La verdad que sí. Ayer cantamos un temazo en la iglesia, sí, Nuestro Dios. Vamos a ver si tenemos acá en la versión purete. Hicimos un estilo medio rock and rollero. Ya le mando saludos ahí a Oz y también a su esposa que nos estuvo acompañando. Porque no quiero fallar en los versículos. En los versículos. Proyección ya era. No quiero fallar en los saludos. Andrea, sí, Oz y Andrea, ayer nos estuvieron acompañando en el grupo de alabanza y el grupo de alabanza también varetea ahí en la iglesia del camino. Está Ángel, Tere, Eli, la querida Anita, el querido Ezequiel, su majestad la pecera, completito. Buen día, Keren, bendecido lunes. Excelente programa en sintonía total en mi trabajo en el barrio Pueyrredón. Y aquí, o sea, allá, está nublado con 16 grados. Estira un mate con facturitas. A ver, acá me mandaron un audio. En breve voy a escuchar el audio. No, no os preocupéis. Dice, hola, bendiciones, muy lindo el programa. Yo cociné poroto con pata con muchas verduras. Y, ay, ya tenemos dos menús de poroto hoy, con patita. Una vez el pastor Antonio me dijo, yo comí patita de pescado. Y les prometo que tardé casi dos bloques en enterarme que el pescado no tenía patita. Pero me agarró desprevenida, les diré. Sí, en mi congregación tuvimos la Santa Cena, que es muy importante. Soy de San Lorenzo, de la iglesia Elim. Gracias, querido oyente. A ver, acá ya cumplimos los videos musicales. ¿Qué dice? Acá está para tomar mate, nos dice la querida Gladys. Mate. ¿Mate dulce o mate amargo? ¿De qué clan son? Yo preferiblemente, si voy a tomar mate, que sea amargo. Pero no, tampoco es amargo, intomable, intragable. Sino ese amargo, pasable. No, que le pongan ajenjo y cosas así. No, ese no. Que sea riquito. Tipo, que sea mentolado. Que es anti-resfriado. Menta, boldo, después la mentolada, ¿cómo se llama? El eucalipto mentolado, sí, esos son riquísimos. Buen día, bendiciones, desde Encarnación le escucho siempre, Edgar Ortellado soy. Ya hiciste tu devocional, querido Edgar, ¿cuál de versículo te tocó hoy? Yo recuerdo una vez había preguntado así a la audiencia y había sido, todos tenemos la misma aplicación, el de Holy Bible. Y a todos nos tocó el mismo versículo justo ese día. Y fue re simpático. Porque así, uno tras otro, el mismo versículo. Así que ya está. Tenemos que ser una comunidad ahí. O de ir a Pepe. Y ahí nos tiramos todo. Ah, pero cierto. 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
¿Les parece? Point Take Off. Pedido musical del querido Gustavo, de aquí no me voy, rescate con Redimidos.

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0: No sé si a mí no me pareció, pero sentí que estaba en una película de allá en Estados Unidos, por ahí. Viajando por la carretera. Ah, qué lindo, qué lindo, qué lindo, qué lindo. Mi devocional de hoy, sí, de Diversion, Salmos 39:19. Ustedes saben que nosotros estamos también con el devocional. Me hiciste acordar que tengo que mandar el devocional también al grupo de 11:15. Estamos leyendo el libro de Salmos. Así que sí, los padres me están escuchando. Había ahí devocional también. Hola, buen día, soy Rodrigo Ferreira desde Loma Plata, te escucho. Yo voy a comer un rico guiso de fideo, mi programa favorito. Ah, gracias. ¿Qué es el de guiso? Léjelo, lunes en el Paraguay y un buen paraguayo come guiso, caldo. Caldo y guiso, uno de los dos. Si a veces no sabes qué hacer, tenés que mirar nomás o preguntarle a un adulto pro max. ¿Qué se come los días lunes? Caldo. Y eso tiene algo interesante, porque el día anterior, o sea, el día domingo, se suele comer mucha fibra o carne magra, como es el asado. O algo, siempre se tira la parrilla, ¿verdad? Así que ahí estamos. Hay un audio, chipiridip, antes de olvidarme, vamos a escuchar un audio que nos mandó nuestro oyente.
1: Buena siesta, Obedira. Estoy enviando el mensaje de Reducto San Lorenzo.
0: Gracias.
1: En cuanto al menú, puchero con poroto.
0: Ah, qué rico.
1: Con mandioca. Hoy es el cumple de mi hija Fiorella Montserrat Caballero Duarte. Si podés saludarle, por favor. Fiorella Montserrat Caballero Duarte está cumpliendo año hoy.
0: Mi vida, feliz cumpleaños entonces para tu hija. Que puedan pasar bien, que disfruten, que coman mucha torta. Porque eso es lo lindo de cumpleaños, es pasarlo con los familiares, los amigos, los vecinos, la gente que te quiere, que amas también. Sí, entonces que lleguen nuestros saludos también para todos los que están cumpliendo años el día de hoy. Tenemos también una baby también que está cumpliendo años, así que vamos a poner la canción Cumpleaños Feliz, claro. Cumpleaños feliz. Pero no está el que yo quiero, el de Marcelo. Ah, me acuerdo el nombre, vamos a poner Marcelo. A ver. Marcelo Patrono. Qué buen tema que tenía Marcelo Patrono, todo eso. acá encontré otro puretán. Para todos los cumpleaños de este fin de semana y apertura de la semana, Brandon Echeverría y este tema. ¡Vamos!

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La apertura musical días anteriores, uno de los álbumes de Israel Houston, han cumplido 25 años del lanzamiento de New Season Leaf, el segundo álbum en vivo de Israel Houston junto a Israel y Ann Newbrick, publicado el 31 de julio de 2001 por Integrity Music. El proyecto fue grabado en vivo en Cornet Church de Toledo, Ohio, y marcó el inicio de la proyección internacional del ministerio, convirtiéndose en una de las producciones de alabanza más influyentes al comienzo de la década de los 2000. Te va a sonar alguno de sus temas, porque lo grabaron en español y luego en inglés. Entre estas canciones más representativas del álbum se encuentran You're Good, Wow That's Like the Lord, New Season, Your Later Liberator, Your Name is Great y la interpretación de Training My Sorrows, Yes Lord, que ayudó a popularizar aún más ese himno de adoración en el ámbito cristiano. Varias de estas composiciones se convirtieron en clásicos del repertorio congregacional durante los años. Te encantó mi inglés, ¿verdad? Sí, estoy practicando. Pocos días después del lanzamiento del New Season Live, Integrity Music publicó su versión completa en español bajo el título Nueva Generación. El álbum adaptó gran parte del repertorio original con interpretaciones como Eres Fiel, Quién como el Señor, Cambiaré mi tristeza, Tu nombre es grande y Es tiempo nuevo, contribuyendo a que el ministerio de Israel y Newbrick alcanzara una enorme popularidad en las iglesias de habla hispana. Y con el paso del tiempo, New Season Live ha sido considerado un álbum clave en la evolución de la música de la adoración contemporánea. ¿Y sabes qué? Va a llegar el segundo lanzamiento. Por eso es que estamos haciendo eco de esta noticia en el ámbito musical. Sí, porque lo habrás cantado y lo has vibrado y lo has compartido. Y viene el segundo álbum en vivo de Israel Houston, que aquí obviamente vamos a estar haciendo sonar, pero con todo el bomboleo que corresponde a este ámbito de la alabanza. Y elegí uno que es Trading My Sorrows de Yes Lord, de Israel Houston, para poder disfrutarlo mientras estás ahí comiendo el puchero, el caldo, el fideo, el poroto, para que puedas complementar como ese pan salido recién del horno el almuerzo del día de hoy.

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1: Qué mejor que disfrutar con yerba mate selecta, la compuesta siempre mate, porque hay cosas que no cambian y que no deben de cambiar, las charlas con amigos, las familias reunidas, los momentos compartidos, y en cada uno de ellos siempre hay un buen mate. 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Y hoy en el momento y el espacio selecto, quiero hacer eco de esta noticia. El fin de semana estuvimos vibrando en un concierto de nacionales denominado Urban Noise, y tal evento fue caracterizado, declarado de interés institucional para el Ministerio de la Niñez y la Adolescencia, este evento denominado Urban Noise. El dictamen de DGAJ número 204/2026 de la Dirección Nacional de Asesoría Jurídica del Ministerio de la Niñez y de la Adolescencia, mediante el cual se considera viable y pertinente declarar de interés institucional el evento denominado Urban Noise a realizarse el día 1 de agosto de 2026, recomendando asimismo recordar a la firma solicitante el cumplimiento de las medidas de prevención necesarias para la protección integral de niños, niñas y adolescentes asistentes. Que este evento contiene objetivo ofrecer un espacio de expresión artística y recreativa a través de la música, promoviendo la integración y el desarrollo integral de niños, niñas, adolescentes, jóvenes y familias, así como en la promoción de los valores. Asimismo, comprenda acciones de prevención contra la violencia, el uso y abuso de drogas, el abordaje de la problemática de trata de personas mediante la proyección del tráiler de la película El Precio del Pasaje y la habilitación de un espacio informativo para la difusión de las acciones institucionales del Ministerio de la Niñez y de la Adolescencia. Por lo tanto, ha declarado resolver de interés institucional del Ministerio de la Niñez y la Adolescencia este evento. Sí, esto es un gran paso para lo que es el arte nacional también, y este evento que lo hacemos con Urban Noise y Fe Producciones. Así que allí está lo selecto de hoy. Que ese espacio que lo hacen amigos de la casa ha hecho un eco no solamente dentro de las iglesias, sino también fuera de las iglesias, y más aún en un tiempo donde hemos visto la trata de niños y adolescentes, el abuso de las drogas, cuando se llevan las drogas, quizás no lo consumen, pero sí lo envían. Cuando hay muchas informaciones, pero poco espacio para que ellos puedan hablar de sus problemas, donde pueden encontrar un escape, donde pueden encontrar consejos o hablar sobre lo que están pasando dentro de sus casas. Y nosotros como institución, haber promovido y seguir promoviendo este espacio es todo un logro a nivel nacional. Así que te invitamos que seas parte también de esto, que se emite los días miércoles a partir de las 7 de la tarde, Urban Noise Radio. Y estamos felices y contentos, Dios ha sido fiel y lo seguirá siendo. 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Si no te...

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Siguen llegando los mensajitos, 0972-201-400. Hola, buen día. Buenas siestas. Saludos, Tomás y Galilea y la abuela Mati, que te escuchamos desde Capiatá. Queremos escuchar un tema de la feria, Desapercibida. Qué buen tema de la feria. Excelente selección. Desapercibida. Allá, anotado en nuestra playlist musical. Hoy puta move. A ver, hola, bendiciones, Keren, excelente la programación. Siempre me encanta escucharte. Gracias. Quería celebrar a mi hijo Manuel por su cumpleaños. Fue ayer, pero igual me gustaría dedicarle la música de los cumpleaños feliz de los hijos del rey. Muchas gracias, éxitos y bendiciones. Pasamos justito el de se llama como Marcelo. Brandon se llama. Cumpleaños feliz con la bendición de José 19. Hola amiga, ¿qué tal, bendiciones? A mí me sale muy bien la FM Radio. Yo estoy cocinando poroto con arroz y queso Paraguay. Soy de Fernando de la Mora, barrio Cocué, Guazú, zona sur. Soy Sara Rivas y así está la iglesia CFA Central. Soy Ujier. Abrazos y besos. ¡Qué excelente noticia! Mira, un Ujier. ¿Será que hay alabancers también que nos están escuchando? O dancers, el Ministerio de Alabanza, Ministerio de Danza, Ujier. Pastores, sí, sé que nos escuchan también. El pastor Antonio Montiel seguro que está escuchando y todavía no mandó mensaje. Saludos ya, creo, pastor Antonio. También teníamos un pastor que nos escuchaba desde Rusia. ¿Qué será que pasó? Por favor, si nos reportan sintonía, porfis, porfis. Y sí, acá también, poroto con arroz queso. Hay un queso que a mí me regaló la familia de la despensa Gire, que les diré que está riquísimo. Yo usé todo ya, pero está riquísimo, gente de ello, a mí me encanta. Entonces, saluditos para la familia y nuestros amigos, el niño cristal de la despensa Gire, Fernando La Mora. Hola, ¿puedo escuchar Simplicidad de Funky con Baez, por favor? Gracias. Vos, ese es temazo. Yo toda la semana pasada lo llamamos en tu paite. En todos los horarios que estaba, le dice, bueno, pero si la audiencia pide, ¿quién soy yo para decir que no? Ahí está, otro. Se escucha ahí el teclado. Ahí está. Muy bien, pedidos musicales de la audiencia. 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
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Y eso es genial porque para los que somos olvidadizos como yo, los 24 horas, en serio. Y el Día de la Amistad, ¿jugaron Amigo Invisible? Nosotros jugamos Amigo Invisible con los chicos de 11-15 de la Iglesia del Camino. Y si ven la foto, están recontra altos mis chicos. Y era así, yo hasta su codo más o menos y toditos altotes. 13 años así tienen y son toditos altotes. Pero bueno, ahí está. Yo ya me he quedado por los 1.60 y hasta ahí ha llegado la bondad de Dios sobre mi altura. Pedido musical de la audiencia, lo que van pasando 28 minutos de la hora 13 aquí en Enfocados.

Es comparto el emocional que corresponde hoy, el que toca el día de la fecha. Salmo 118:24. Este es el día que hizo el Señor, nos gozaremos y nos alegraremos en él. ¿Ya te reíste hoy? ¿Ya te miraste al espejo y sonreíste ante la bella y hermosa criatura que eres? ¿Ante la gran obra de arte que ha tenido Dios? Todavía no, bueno. La psicología dice que tenés que reírte, o al menos si no tenés ganas de nada, sonreír. Y vas a reiniciar tu sistema nervioso y por ende te vas a relajar también. Entonces, ahora tómate un tiempo de relajar, distenderte, arriba un poquito de la silla, estirar las nalgas, las piernas, los brazos, los hombros, un poquito hacia atrás y adelante, desendurecer un poco la mandíbula, porque este es el día que hizo el Señor y tenemos que gozarnos y alegrarnos en él. Cuando nos despertamos en un nuevo día, debemos recordar que cada amanecer es un regalo de Dios. Un nuevo día trae consigo nuevas oportunidades y también nuevos desafíos. Podemos decidir dejar atrás el pasado y abrazar con fe y esperanza lo que está por venir y lo que está sucediendo el día de hoy. Dios nos llama a estar preparados, no solamente en la práctica, sino también en lo espiritual. Prepararse para un nuevo día significa comenzarlo con oración, buscarlo con la guía y la fuerza del Señor. Es en la oración que entregamos nuestras ansiedades, pedimos sabiduría y renovamos nuestras fuerzas. Marcos 11:24 dice, por esta razón les digo, que todo por lo que cual oren y pidan, crean que lo han de recibir y les será hecho. Estar preparados para un nuevo día también implica tener un corazón agradecido. La gratitud transforma nuestras perspectivas, permitiéndonos ver las bendiciones en medio de las dificultades. Demos gracias a Dios por el regalo de la vida, por la familia, por los amigos y por las oportunidades que Él pone en nuestro camino. Salmos 92:1-2 dice, bueno es alabar al Señor, cantar salmos a tu nombre, oh Altísimo. Bueno es anunciar por la mañana tu misericordia y tu verdad en las noches. Comencemos cada día con la confianza de que Dios está con nosotros. Él nos sostiene y guía, y en su amor encontramos la motivación para hacer frente a cualquier sea la situación. Alegrémonos en el Señor y preparémonos para un nuevo día con alegría y esperanza. Buenos días con Dios y en esta oportunidad buenas tardes con Dios. Ora y busque la guía de Dios para comenzar el día pidiendo perdón y fortaleza. Y si todavía no lo hiciste, bueno, es tiempo de orar y pedirle a Dios para que podamos avanzar el día y la tarde pidiendo sabiduría y fuerza. Meditar en la palabra de Dios diariamente para encontrar la sabiduría, el consuelo, la dirección espiritual y dar gracias a Dios por sus bendiciones diarias, reconocer su bondad y su provisión constante. Así que ahí está. El día de hoy, alegrarse y gozarse en el Señor. Hay una canción de Marcos Witt que dice lo me alegraré, me gozaré. Pero ya sonó una de Marcos Witt. ¿Qué le vamos a hacer? A ver, acá hay una espectacular. Job González, en la tarde de Enfocados, suena Tú eres mi todo.

así con el power de Gerard y Marcos Brunet, tenemos que ir cerrando ya la jornada de hoy. Bárbaro, qué rápido que pasó la hora. Entre buenas canciones, entre los contenidos que compartimos, tu interacción que ha sido fundamental en el día de hoy. Gracias. Nosotros nos reencontraremos el día de mañana en nueva edición, más de Enfocado. Sí. Minutitos más. Llega nuestra compañera Fabi Garcete para acompañarte en el radar. Así que no te desconectes, no dejes de apagar. 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Gracias a las radios repetidoras que han estado con nosotros también el día de hoy. Será hasta mañana, si así Dios lo permite. Ya yo es Chape.

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2: Desde que el niño nace y hasta que cumple la mayoría de edad, necesita saber exactamente cuáles son sus límites. Cuando en una familia los límites y las normas de conducta se definen claramente y en un ambiente de amor, los hijos lo ven como algo natural y se sienten inclinados a respetarlos, porque comprenden que son establecidos en beneficio propio y en procura de una dinámica familiar saludable. Por eso, los padres deben ser firmes y mantener las normas del hogar, porque el mensaje que estamos transmitiendo es: estaré aquí asegurándome de que sigas el camino correcto porque te amo. El amor, la disciplina y la firmeza que usted provee a sus hijos serán la plataforma que tendrán para ver el futuro con confianza y esperanza. Le habla Sixto Porras de Enfoque a la Familia.
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1: Arrancando el mes de agosto, señoras y señores, el día número 3 del mes número 8 del año. Qué gusto poder saludarte, poder arrancar la semana y el mes contigo. Qué gusto, sí, mi nombre es Fabi Arcete, voy a estar hasta las 17 horas contigo. Hoy está en controles conmigo la querida Keren, muchísimas gracias. Estamos recordando viejos tiempos, Keren, ¿eh? Recuerdo que una temporada Keren estaba también ahí musicalizando el radar, así que ella ya se familiariza con todo esto. Está en este programa que es su casa, así que gracias, Keren, por tu ayuda y por tu compañía también. Desde ya te invito a que te comuniques al 0972-201-400 con nosotros, hacenos tu pedido musical. Hoy estamos así complacientes porque empezó un mes, ¿verdad? Y tenemos que empezar con mucha gratitud. La semana pasada hablábamos un poco de lo que es la gratitud en todo tiempo. Dice su palabra que den gracias a Dios en todo, porque esa es mi voluntad. Creo que lo que un cristiano más anhela y más desea en la vida es hacer la voluntad de Dios. Y hoy yo te invito a que hagamos la voluntad de Dios, que seamos gratos con Él. A pesar de que seguro capaz terminaste el mes de la manera que no esperabas, algo no te salió, ¿verdad? Este mes es una nueva oportunidad, no para que te pongas una mochila ni para que te pongas las cargas de que todo tiene que ir bien, no. Este es un mes más para que vos recuerdes que la fidelidad de Dios sigue contigo y que todo lo que Dios quiera que logres, Él te va a ayudar en cada paso. Él te va a dar las herramientas, Él va a mandar las personas, Él va a poner circunstancias. Así que vos lo único que tenés que hacer es estar en su presencia, orar, agradecer, leer su palabra, y ahí ya estás haciendo su voluntad. De lo demás, el Señor se encarga. Así que arriba mes de agosto, esto es El Radar al aire.

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1: Bastante calorcito en toda Asunción, parece que de a poco se va despidiendo el invierno, ¿verdad? Y lo estamos sintiendo con esta linda temperatura donde podemos salir a respirar aire hondo, correr, hacer un montón de actividades. 29 grados la temperatura en toda Asunción, humedad del 55%, 30 grados la sensación térmica y mañana cálido, cielo mayormente nublado, vientos del noroeste, lluvias dispersas con ocasionales tormentas eléctricas. Inicio de semana con condiciones inestables en el país.
0: Avanza en la tarde con el siguiente versículo.
1: Y este versículo es bastante oportuno para poder arrancar un mes. Dice, y Jehová va delante de ti. Él estará contigo, no te dejará ni te desamparará. No temas ni te intimides. Deuteronomio 31:8. ¿Qué tal si todavía no le dijiste a este nuevo mes? ¿Por qué no haces ahora esto? Y le decís, bienvenido nuevo mes. Te recibo con fe. No sé lo que traes, pero sé quién va delante de mí y es Dios. Pongo mis planes, mi familia y mi corazón en tus manos.

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2: Muchísimas veces nos excedemos de pantalla y olvidamos cuidarnos. Pasamos muchas horas frente al celular, la computadora, la TV, pero el exceso de pantalla puede afectar más de lo que pensamos. Lo primero que tenemos que hacer es cuidar nuestros ojos. Cada 20 minutos mirar algo a 20 pies, 6 metros durante 20 segundos. Esto reduce la fatiga visual. También parpadear más seguido, ajustar el brillo en modo nocturno. No. Hacer pausas activas, por ejemplo, levantarnos, estirarnos el cuerpo, caminar unos minutos cada hora, eso evita dolores de cuello y de espalda. Evitar pantallas antes de dormir, postura correcta, poner límites también de tiempo. Y no dejemos que las pantallas nos roben el tiempo, la salud ni la conexión real con los que amamos. A veces desconectarnos es lo que más necesitamos.
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0: Estamos a puro ritmo en la tarde de hoy. Dice, bendiciones Fabi, te saludo Marcelo Villanueva. Siempre bueno el programa. Acá dice, tuvimos el privilegio de escuchar una de las mejores voces que canta y alaba a Dios, capa total Fabi, dice. Muchísimas gracias. Ahí me manda la foto del culto ayer también. Bueno, qué bueno que vayan los domingos a sus iglesias, que congreguen, que les encante también ir, porque esta pandemia es como que nos dejó un poquitito caigüe, ¿verdad? El tema de la tecnología y eso se te facilita todo, pero estar ahí en el lugar, reunidos, es una sensación totalmente diferente. Así que bien ahí por todos los que estuvieron ayer en su iglesia local. Mándenme un poco fotitos si sacaron, ¿sí? 0972-201-400. Hoy vamos a tener una entrevista bastante interesante. Sabemos que el fútbol nos apasiona a todos y hoy vamos a tener una entrevista donde nos van a contar un poco sobre este mundial, pero es un mundial diferente. Mundial de selecciones cristianas, sí, así mismo como escuchaste, pero dentro de un ratito más vamos a saber de qué se trata. Bueno, tenemos lo más viral, Keren. Vamos a lo más viral del día.
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0: Te voy a hablar sobre este evento deportivo, porque comenzó como un evento deportivo, como te dije, pero terminó con 120 jóvenes aceptando a Jesús en Georgia. Estudiantes deportistas tomaron la decisión de seguir a Jesucristo. Algunos confesaron su fe en Cristo por primera vez, y mientras otros decidieron renovar su compromiso con Dios. Unos 120 estudiantes deportistas respondieron a ese llamado del Evangelio durante un evento evangelístico en Georgia, Estados Unidos. Algunos entregaron su vida a Jesucristo por primera vez, otros renovaron su compromiso con Dios, y el encuentro reunió a cientos de jóvenes, entrenadores y líderes deportivos, quienes escucharon testimonios de fe y el claro mensaje de la salvación. Al finalizar, decenas pasaron enfrente para recibir oración y dar un paso de fe.

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Bueno, acá estamos con Tefri a full y la gente enviando sus mensajitos desde Uruguay. Dice, mi nombre es Silvio Sabú, presidente de la UFES, de la AUFC, Selección Uruguaya, y director financiero de FESI Food. Un gusto estar con ustedes. Dios los bendiga. Bien ahí, le va a interesar, ¿eh? Porque enseguida vamos a tener un bloque deportivo donde vamos a hablar de esto que se viene. Mundial de Selecciones Cristianas. Imagínate Paraguay. ¿Quiénes son los representantes? Bueno, me encantaría poder saber un poco más de eso y enseguida vamos a tener a las 15:30. Hola Fabi, siempre estoy en sintonía. A mí me reconforta congregarme. Soy servidora. Un día encontré a Jesús por medio de Dira. Nunca me separo de la radio. En todo lo que puedo, hasta cuando duermo, escucho. Soy Miguela de Areguá. Me voy a la Iglesia Bautista Renacer de Zárate, Isla Luque. Y ahí me envía la foto de su iglesia. Acá me dice Iglesia Bautista Luz. Mira, que todos se congregaron el domingo. Mira, pongo sus fotos ahí bien. Me encanta eso, que seamos obedientes. Y hablando de ser obedientes, haceme en acaso, porque los consejos que yo te doy acá de seguro te van a cambiar la vida y te van a hacer ahorrar también. Te ayudan al bolsillo, pero no solo a eso, a la durabilidad. 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

0: las 15:32 y ustedes saben que cuando a mí me hablan de fútbol, yo cambio el tono de voz, cambio el rostro, el semblante, porque demasiado me gusta fútbol. Hoy estoy acompañada de dos personas también que son apasionadas por el fútbol, pero eso no es lo mejor. Son cristianos, gente cristiana que comparte nuestra misma fe también. Estoy aquí en cabina con el profe Edgar Coque Romero, director técnico de la Selección Cristiana Paraguaya de Fútbol. ¿Cómo estás, querido profe?
1: Muy buenas tardes, Fabi. Para toda la gente que nos está escuchando también, un gran saludo. Un placer estar acá.
0: Bueno, ¿le podrías presentar a la persona que hoy te acompaña también,
1: sí,
0: profe?
1: Nos está acompañando hoy en día Víctor Recalde. Él es presidente de la Secrifut y nos va a estar explicando un poquitito él todo lo que es la organización de la FECIFUT, de la Secrifut, para que yo me pueda meter en lo mío, en lo deportivo. Entonces, buenas tardes, Víctor.
2: Muy buenas tardes para los dos, gracias por el espacio, realmente esto es algo muy importante para nosotros y estamos muy felices, muy contentos con el profesor por esta oportunidad. Nosotros la Secrifut sería Selección Cristiana Paraguay, es la segunda vez que está formando parte de una copa internacional. La primera ya se había hecho en Porto Alegre, que fue en el 2024, y hoy nos toca representar de vuelta a la selección paraguaya en Bolivia, en Sucre, que es este 2026. Tenemos el placer del que el profesor ya forme parte también de nuestro plantel este año, ¿verdad? Tenemos un plantel, una comisión directiva y un plantel totalmente renovado, y ahora estamos haciendo todavía lo que serían las famosas pruebas, ¿verdad? Uh-huh. Lo estamos haciendo casi toda la semana. Y hoy venimos a invitarle a todos los jóvenes porque tenemos dos categorías. La categoría que es la juvenil, le decimos la libre, que es a partir de 18 años en adelante. Por ahí está 35, si te da, como decimos siempre con el profe, si te da el físico, le podés meter, ¿verdad? Después está lo que sería la senior, que es de 40 años en adelante. Paraguay ya tuvo, o sea, sí, llevó dos equipos en aquel tiempo. Y para decirte algo que nos emociona mucho, por ejemplo, en Brasil fue la primera vez que Paraguay formó parte de esto. Pero antes te tengo que comentar, nosotros formamos parte de la FECIFUT, Federación Cristiana Internacional de Fútbol, que es como...
0: O sea que esto no es cosa que viene de ahora nomás, ¿verdad?
2: No.
0: Hace tiempo esto ya se formó. Sí. ¿Aquí en Paraguay hace cuánto?
2: Paraguay ya tiene 4 años.
0: Cuatro años ya.
2: Y es la segunda vez que va a participar ahora.
0: Bueno, ¿y cómo fue para que puedan juntarse todos? ¿Cómo fue? ¿Cómo se dio el contacto con el profe Coque Romero? ¿Ya se conocían?
2: Bueno, sí, es que vamos a hablar de conocida. Él ya fue mi técnico en Capitán Figari, creo que 2000 y algo, 2008, sí, algo así, ¿verdad?
1: Más o menos.
2: Sí, él antes que eso, entonces ya corre una amistad con el profe también. Referente a eso, tuvimos contacto porque, bueno, el profe sabemos su trayectoria, lo que es acá en Paraguay, ¿verdad? Ya dirigió varios equipos muy importantes, pero la última participación que tuvo es lo que nosotros, por ejemplo, tomamos muy en cuenta. Él acaba de venir hace creo que un año, un mes nomás, profe, que estabas en Bolivia. Entonces, para que él nos acompañe a Bolivia, porque sabemos que él va a tener y tiene técnicas, tácticas que vamos a necesitar una vez que estemos en la altura, porque vamos a estar compitiendo en casi 2.800 metros de altura.
0: Profe, contame un poquito de tu experiencia en esto que es la Selección Paraguaya Cristiana de Fútbol. ¿Cuáles son tus expectativas? Sabemos que tenés una alta experiencia en cuanto a lo que es el fútbol, la dirección técnica, pero contame cómo se va manejando esto, cómo se hace la selección.
1: Sí, te comento, Fabi, y vamos a hablar en el mismo idioma, ¿verdad? Porque vos, uh-huh, yo sé que me vas a entender mucho. Se dio esto de la selección cristiana. Si bien es cierto, nosotros estamos en un mundo que nos apasiona. Yo creo que Dios tiene también caminos que muchas veces nosotros no entendemos, ¿verdad? Te comento cómo y por qué se da. Te voy a mostrar nomás, después le voy a atender al profe. Seguramente ya ves dónde. El cuerpo técnico del cual yo formo parte se fue a Turquía. El profe Dani Farrar está dirigiendo en Turquía. Yo tenía algunas cuestiones que tenía que resolver. Se dio una negociación así rápida, ¿verdad? Empezó al mediodía, me llama el profe, me dice, profe, mañana tenemos que amanecer en Turquía. Me dice, son 20 horas de viaje. Y yo tenía algunas cosas todavía que resolver acá, con algunos compromisos. Tengo mi escuela de fútbol también en Lambaré. Entonces le dije yo al profe, mira, profe, yo tengo algunas cosas que tengo que hacer. Abancame, le dije. Y le dije.
0: ¿Pero te imaginaste así tu vida en Turquía, profe?
1: No, fue todo así rápido, Fabio, ¿verdad? Y como yo había hablado en mi iglesia y le había comentado a mi gente, ¿verdad? Por ahí en otro tiempo yo estaba y... ¿Por qué? ¿Por qué justo ahora que yo tengo que resolver esto sale esta oportunidad, ¿verdad? Porque vos sabés, en el fútbol es rápido, o sea,
0: claro.
1: Hoy te
0: o
1: quiero, te dice el dirigente,
0: te vas. Y mañana vaya. Ya hay reemplazo, ¿verdad?
1: Así es.
2: Así es, ¿verdad? Lo más rápido que pueda.
0: Sí.
1: Entonces, yo tenía una paz, Fabi. Yo tenía una paz. Bueno, no me fui por algo, ¿verdad? Decía yo. Y por sobre todo una fe, ¿verdad? Tengo mucha fe. De que nada escapa a las manos de Dios, ¿verdad? Entonces, le digo yo al profe, mira, ahora no estoy pudiendo, vamos a ver qué pasa más adelante, ¿verdad? Ahora me está llamando el profe que estamos al aire, le mostré a Fabi.
0: Le mandamos un saludo al profe también. Que
1: sí. Y luego de esto, se me acerca Víctor, empezamos a charlar, empezamos a hablar. Él me comenta el proyecto, ¿verdad? Porque este es un proyecto sin fines de lucro, ¿verdad? Uh-huh. Sabemos cómo se mueve esto. Y poniendo en oración, también con mi señora, ¿verdad? Fue que, bueno, estamos en tus manos, Dios. No sé qué querés para mi vida. No sé por qué no me fui a Turquía. Pero creemos que es por algo bueno, ¿verdad? Y después sale lo de la selección cristiana, ¿verdad? Empezamos a hablar con Víctor, me comentó el proyecto. Ahí yo me enteré lo que realmente... Toda la organización que hay en el fútbol cristiano, uh-huh. ¿Verdad? Y fue como oración y respuesta, ¿verdad? Para mí fue, mira, ahora no te vas a ir acá, ahora quiero que te encargues de mi selección más o menos, ¿verdad?
0: Uh-huh. Mira, qué tremendo, ¿eh?
1: Entonces, se dio así, uh-huh. Se dio así, empezamos a hablar, empezamos a charlar, empezamos a hablar de los proyectos, del trabajo que se tenía que hacer, y así, se dio de esa forma. Dios sabe por qué, ¿verdad?
0: Profe, ¿y qué diferencia hay entre dirigir un equipo así netamente cristiano? Porque tengo entendido que uno de los requisitos es ser cristiano,
2: ser cristiano,
0: ¿verdad?
2: Sí.
0: ¿Y qué tiene de diferente dirigir un equipo así cristiano, con los mismos valores, los mismos principios? Me imagino lo hermoso también que ha de ser, porque vemos en el fútbol, ¿verdad? Que muchas veces en este mundial lo vimos un montón, ¿verdad? Selecciones arrodilladas en el medio campo, ¿verdad? Algunos no cristianos, otros cristianos, pero todos invocando el nombre del Señor, ¿verdad? Y eso luego ya nos llena de mucha alegría y de mucho gozo. Pero vos, que estás ahí desde adentro, y me supongo, porque un director técnico no es solamente el que dirige el partido, sino es el que escucha situaciones, problemas de repente familiares, el que escucha necesidades de un futbolista. O sea, un director técnico también actúa como papá, profe. No sé si estoy en lo cierto o no.
1: Sí, de hecho que sí, Fabi, es totalmente acertado, porque yo creo que una de las mayores virtudes que tiene que tener un entrenador es saber llegarle al jugador, ¿verdad? Y el jugador, fuera del mundo cristiano, es una raza especial, ¿verdad? Y por ahí la diferencia que hay aquí es como que los valores, justamente, con los que uno crece, ¿verdad? Si bien es cierto, tenemos cristianos que están empezando, y también tenemos cristianos que están hace años, que mamaron toda su vida los valores cristianos. Entonces, esos valores son los que por ahí hacen la diferencia. Si bien es cierto, nosotros hace poco empezamos y estamos con poco tiempo de trabajo, pero sí se ve esa diferencia, ese ambiente, ¿verdad? tanto en el mundo no cristiano como en el mundo cristiano, por decirlo de alguna forma, antes de empezar un entrenamiento se hace la oración.
2: También al terminar
1: se busca un momento de acercarse a Dios, pero esos valores hacen que por ahí el ambiente sea un poco más diferente. La pasión es la misma.
0: Está ahí.
1: La pasión es la misma. En los momentos calientes de repente uno puede salir de sus casillas, pero se atajan más los muchachos.
0: Hay dominio propio.
1: Sí.
0: Víctor, quería preguntarte, vos dijiste que eras futbolista también. De futbolista a presidente de esta iniciativa. Contame un poco cómo surgió para que vos agarres este proyecto tan grande, porque imagínate que no solamente van a estar acá en el país, sino van a representar al país en otro lugar. Me imagino que lleva toda una logística, necesitan apoyo de las personas también, de repente auspiciantes, personas que se encarguen de los equipos. Contame un poco de tu experiencia como presidente.
2: Bueno, soy muy nuevo en esto, pero sí, como ya estamos acostumbrados a lo que es el mundo fútbol en sí, y como estaba diciendo el profe también, esto surge a través de lo que es la FESIFUT, que ellos contactan conmigo, ¿verdad?, para que nosotros formemos una nueva comitiva, ¿verdad?, porque cada año se suele renovar las comitivas. Entonces yo salí, ellos optaron por mí, ellos tienen, como te digo, ellos realizan votos, entonces ven a quién le pueden elegir, luego eso se termina hablando y uno tiene que armar su propia comitiva aquí en Paraguay. Entonces yo estoy acompañado de pastores, de líderes, porque es importante siempre
0: manejarnos
2: de esa manera, tener, no solamente llevarlo yo, como decir, soy el presidente y yo me hago cargo solo. No, tengo que tener líderes, cabezas, tengo que tener los pastores también que estén arriba mío, para también tener una guía y así poder nosotros también guiarle a los chicos que, por ahí los más grandes, ya tienen un poco más de conocimiento, pero sabemos que tenemos chicos que están comenzando, que no solamente forman parte de la selección, sino que también están actualmente jugando en otros clubes. Entonces es importante que ellos vean ese ejemplo, que como vos dijiste hace rato, es lo mismo, es ir a jugar, es a competir, pero nosotros tenemos momentos donde compartimos la palabra, donde tenemos ese momento de acompañarles, de que sepan que no se pueden dejar llevar por los nervios, no es lo mismo reaccionar, hay formas que tenés que saber controlar. Entonces todo eso es una ayuda espiritual, que también, que no es solamente fútbol. Entonces hoy como encargado de más, creo que estoy muy feliz de mi comitiva, de estar con el profe, y sabemos que estamos llevando, sobre todo tenemos una misión y una visión, que es llevar la palabra del Señor Jesús a través del deporte.
0: Me encanta lo que decís, llevar la palabra de Jesús a través del deporte, porque mucho también se habla de eso de repente, ¿verdad? De que no, el fútbol no es de Dios, porque de repente, obviamente, el fútbol es algo pasional. ¿Quién no se apasiona por fútbol? Desde pequeña a mí siempre me gustó el fútbol, vengo de una familia futbolera, ¿verdad? Pero eso no impide que yo pueda vivir mi fe y pueda también amar el fútbol. Ustedes son una demostración y un ejemplo de eso. Profe, en cuanto a lo que es la selección, me dijeron que están en etapas de pruebas, ¿verdad? ¿Qué es lo que ve el profe Coque Romero para que pueda quedar un futbolista? ¿Qué es lo que buscas, profe?
1: Sí, antes de responderte esa última pregunta, Fabio, era, recuerdo nomás, nosotros de repente tiramos en nuestras redes, hablamos de Dios, tiramos cosas, ¿verdad? Una persona me dijo, porque tocaste ese tema antes, ¿verdad? Una persona me dijo, ¿para qué tiras en tus redes cosas de Dios? Si Dios no lee las redes sociales, me dice, ¿verdad? Y le digo yo a la persona, mira, no sé vos en qué Dios crees, le dije, pero mi Dios está en todos lados, le dije. Entonces, ¿cómo vivís el deporte o cómo mezclas el fútbol con el cristianismo? Yo creo que es imposible no mezclar cuál sea tu pasión, porque tenemos un Dios tan grande, tan todopoderoso, que está en todos lados y que Él nos utiliza, ¿verdad? De acuerdo a los dones que Él nos regaló, ¿verdad? así como veníamos hablando, nos conocemos con Fabi hace un tiempo, y hoy viendo cómo cómo Dios te tiene como sierva y cómo utilizó el talento que Él te regaló, que es tu voz, para que hoy en día llegues a tanta gente. O sea, ese es un ejemplo que yo creo que todos tenemos un don, todos estamos preparados para algo. Dios nos regaló un talento y ese talento nosotros tenemos que utilizar para su gloria y para su honra, ¿verdad? La mejor manera de honrarle yo creo que es utilizando ese talento que Él nos regaló. Y en cuanto a la selección, en la primera presentación, cuando estuvimos todos juntos en la cancha, lo primero que yo le dije a los muchachos es a jugar a la táctica, la técnica, la parte física, eso yo te puedo mostrar, eso yo te puedo enseñar, para eso yo te puedo preparar. Ahora, ser buena gente, eso ya lo traes vos, eso yo ya no te puedo enseñar. Entonces, lo primordial para formar parte de este grupo es venir a sumar, es venir a disfrutar, es venir a ser buena gente y a no crear un mal ambiente. Después lo otro vamos viendo. Miramoslo como normalmente se hace en el fútbol, ¿verdad? Cómo se desempeña tácticamente, la técnica, cómo se mueve. Después vamos a ir preparándole. Tenemos tiempo hasta, si bien es un tiempo largo, pero a la vez también es corto, ¿verdad? Depende de cómo lo aprovechemos.
0: ¿Cuándo se va a dar la primera presentación?
1: La presentación ya fue el lunes pasado.
0: Pero la primera presentación internacional.
2: Ah, 17,
0: ya
2: esté
0: formada
2: noviembre.
0: Toda.
2: 17 de noviembre.
1: En noviembre. La Copa, Copa de Naciones se le llama en el ambiente cristiano, ¿verdad? Que la Copa de Naciones para nosotros viene a ser lo que nosotros conocemos como la Copa América, ¿verdad? Por un tema de, evidentemente, de derechos reservados que tiene la FIFA, no se le puede nombrar de la misma forma, pero es lo mismo. Para los cristianos, la Copa América es la Copa de Naciones, que se va a jugar, como lo dijiste al comienzo, en Sucre, y el 17 es nuestra primera presentación.
0: 17 de noviembre.
1: 17 de noviembre.
0: ¿Qué países están compitiendo en esa copa?
2: Está Brasil, Ecuador, Uruguay, Argentina, Paraguay y Bolivia.
0: Tienen todavía un tiempo de preparación, profe. ¿Y cómo hacen con los jugadores que están jugando en otros clubes, por ejemplo? Porque comentaron que hay jugadores que van en otros clubes para poder combinar un poco las...
1: Sí, nosotros entrenamos a partir de las 19:30 hasta las 21 horas, es nuestro horario de entrenamiento. Entonces llegan los muchachos para ese horario, sí, lo que nosotros hablamos con ellos es que nos informen un poco el entrenamiento que tuvieron para no sobrecargarlos también y que no sea algo que les perjudique, ¿verdad? Sí. Pero sí, para nosotros es demasiado importante contar con personas que ya se están desempeñando en este ambiente. Tenemos jugadores que están en ligas del interior. La vez pasada, en el último entrenamiento, le dije a los muchachos, con este plantel que nosotros estamos teniendo ahora, yo tranquilamente me meto al ascenso a jugar, le dije, porque tenemos muy buen nivel, sí, tanto en senior como en lo que es primera, que en el torneo se le llama juvenil, ¿verdad? Pero le dije, yo me animo y me meto en ascenso a pelear, le dije a los
0: Qué
1: muchachos.
0: Bueno.
1: Realmente hay muy buen nivel y creemos que a través de ustedes, de esto que estamos haciendo, esta oportunidad que nos están dando ustedes también, vamos a darle también más oportunidad, valga la redundancia, y más cabida a más gente que pueda enterarse hoy a través de Obedira y que pueda acercarse también.
0: Profe, respecto justamente a eso, ¿hay un límite de edad? ¿Desde qué edad? ¿Cuáles son los requisitos que tiene que tener una persona que quiere ir a hacer las pruebas? ¿Desde qué horario a qué horario están abiertas las pruebas? ¿Hasta cuándo van estas pruebas? Para que alguno que esté escuchando en este momento la radio y diga, soy futbolista, me encantaría poder formar parte de esto, pueda ir al lugar.
1: Sí. Nosotros tenemos 3 semanas más de prueba, tenemos una planificación hasta el día, hasta ese 17 de noviembre tenemos 16 semanas de trabajo, tenemos las primeras 4 semanas que ya pasó una, donde vamos a estar haciendo las visorías, vamos a estar mirando los jugadores, haciendo la preselección y después ya
2: ir formando el
1: plantel. En 3 semanas más estaríamos dando la lista de convocados a la selección, uh-huh, ¿verdad? Los que quedarían. Como yo le dije a los muchachos, sí, va a haber una prioridad también para los que vienen desde un comienzo y vienen demostrando y haciendo el esfuerzo, ¿verdad? Pero también ahí se pueden dar situaciones como, no quiero dar nombres, pero sí tenemos jugadores y exjugadores que son cristianos que tuvieron en la selección, uh-huh, paraguaya, que por ahí se acercan y nos dicen, bueno, queremos jugar, no puedes dejar afuera un jugador
0: tipo,
1: con esa experiencia.
0: Tipo, ¿verdad? Un refuerzo, ¿verdad?
1: Totalmente.
0: Que viene para poder ayudar.
1: Así mismo, así mismo. Entonces,
2: van a servir como referente y sí, una gran autoridad.
0: Pero de eso no es nada malo.
2: Sí,
0: o
2: no,
0: sea,
2: claro.
0: De hecho, que hay que aprovechar a las personas, sí, que son de referencia, tienen experiencia, siempre suman al equipo.
1: Sí, y vos sabés que, Fabi, es algo que hoy en día está tan trastocado, ¿verdad? El respeto a la autoridad, el respeto a los referentes, el respeto a la trayectoria. Hoy en día los chicos como que son muy reacios a respetar esas cosas, uh-huh, pero yo creo que es demasiado importante sumar gente así también.
0: Bueno, profe, ¿hay algo más que quieran decir a la audiencia? Me encantaría que puedan hacer otra invitación más, así bien directa. De repente podemos guardar ese clip, si de repente miras a la cámara y haces la invitación a la gente que quiere formar parte también de esto.
2: ¿Puedo dejar también el número de contacto
0: el
2: para que se comuniquen?
0: El número de contacto, redes.
2: Es el 0984-846036. Yo que siempre escucho la radio, siempre digo, ¿por qué no decís dos veces? Así que voy así dos veces. 0984-846036. Víctor Recalde y otras personas que también ya están van a estar respondiendo los mensajes. Profe, ¿el nombre de la cancha y el horario del día de hoy?
1: Sí, ahora estamos entrenando los días lunes y los días viernes de 19:30 a 21 horas. Si bien es cierto, sí, ya hacemos un entrenamiento bastante completo porque queremos ahorrarnos tiempo. También a la par vamos haciendo la selección y terminamos haciendo fútbol generalmente, que es ahí donde vamos viendo un poco las cualidades futbolísticas de los muchachos. Lunes y viernes de 19:30 a 21 horas en el Club San Isidro Labrador de la ciudad de Lambaré. Allí estamos entrenando ahora. Escriben a los números y ahí le pasamos la ubicación de la cancha.
0: Bueno, y estamos de más decirles que estamos a las órdenes, estamos abiertos a cualquier información que nos puedan dar también, cuando se dan los partidos, aquí en el bloque de fútbol nosotros vamos a estar súper pendientes. De repente se puede ver alguna cobertura, algo así, para poder darle más apoyo a esto que a mí me encanta, ¿verdad? Que es fútbol, nos apasiona, y como dijo el profe, ahí también está Dios, ¿verdad? Ahí están los hijos de Dios representando también en el reino en el fútbol. Muchísimas gracias, Víctor. Gracias, profe, por estar aquí con nosotros.
1: Gracias a vos, Fabi, por darnos este espacio y a toda la gente que nos está escuchando y nos está viendo también hoy en día.
2: Así mismo, muchas gracias a todos y el famoso, no puedo faltar de mandarle saludo a mi mamá, a mi señora, a mis hijos y a todos los amigos que nos están escuchando. Gracias por el espacio y también estamos abiertos porque nosotros los números también están para cualquier tipo de ayuda o colaboración,
0: claro,
2: de repente auspicios y demás, nosotros estamos abiertos para todo eso.
0: Claro que sí, porque hay muchas empresas cristianas también de equipamientos, de un montón de cosas, sabemos que
2: sí,
0: lleva mucha logística, sí, eso, así que
1: sí,
0: gente, si quieren apoyar esto, ya tienen ahí el número de teléfono, de seguro si me quieren pedir acá por mensaje, ellos me van a dejar acá el número y yo les voy a mandar también al privado. Gracias.
2: Gracias.
1: Fabi, déjame enviar también, aprovechando lo de,
0: ¿sí?,
1: Víctor, casi me olvidé de mis pedidos, era para Arturito que nos está escuchando, para Fabri, para toda la iglesia IBN que está pendiente también, de un gran saludo para todos.
0: Gracias.
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1: Hablemos de lo que dejó la fecha número 3 del torneo clausura, donde hubo goleada incluida. Sí, ya enseguida te voy a contar cuál fue el partido que tuvo más goles, pero te cuento que el primer encuentro entre Ameliano y 2 de Mayo salió empate. Cerro Porteño le ganó por 3-0 también al Sportivo Luqueño. Olimpia le ganó por 5-0 a Rubio Ñu. Ese fue el partido que más goles tuvo. Guaraní por 2-1 le ganó a Libertad. Fue la sorpresa también. Y ahora mismo se está jugando el partido entre Trinidense versus San Lorenzo, donde va ya el primer tiempo, los 5 minutos del primer tiempo. El partido va 0-0 todavía. Y a las 18:30 horas de hoy se juega Recoleta versus Nacional. Es el partido que faltaba para poder cerrar la fecha número 3. No te digo las tablas de posiciones porque todavía estos dos partidos son los partidos restantes para saber cuál es el resultado definitivo de la tabla de posiciones y cómo continúa este torneo también en torneo clausura. Te quiero hablar de Brian Romero, porque Brian Romero, cómodo con las presiones en el Olimpia, fue lo que él dijo. Convirtió su primer gol con el franjeado, apuntó que Olimpia no tiene nada que envidiarle a otros grandes. Sé que me trajeron para convertir y quiero pagar con goles el esfuerzo que hizo Olimpia para que yo esté acá. Mismo le traje yo a mi familia con mis 3 hijos. A veces cuesta salir del país, pero estoy contento. Estoy en el lugar que quiero estar. Apuntó el delantero con la victoria también del día de ayer. Así que ya convirtió entonces su primer gol. En cuanto al lado de Cerro Porteño, para Pablo Beghetti este es el camino a seguir. Dijo en entrevista, recordemos que el Club Olimpia y Cerro Porteño en las primeras fechas no le estaba yendo bien. En la primera y en la segunda fecha, pero ahora es como que repuntaron otra vez. ¿Qué fue lo que dijo Pablo Beghetti en conferencia de prensa? Sabíamos que teníamos que ganar después de las primeras 2 fechas, donde no arrancamos bien, pero hay que seguir mejorando, trabajando y corrigiendo las cosas para subir de nivel, fue lo que dijo en entrevista Beghetti.
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1: Vamos a leer este texto bien conocido, Marcos 4, 35 al 39, donde dice: ese día al anochecer les dijo a sus discípulos, crucemos al otro lado. Dejaron a la multitud y se fueron con él en la barca donde estaba. También los acompañaban otras barcas. Se desató entonces una fuerte tormenta y las olas azotaban la barca, tanto que ya comenzaba a inundarse. Jesús, mientras tanto, estaba en la popa durmiendo sobre un cabezal, así que los discípulos lo despertaron. Le dijeron, maestro, maestro, gritaron, ¿no te importa que nos ahoguemos? Él se levantó y reprendió al viento y ordenó al mar, silencio, cálmate. El viento se calmó y todo quedó completamente tranquilo. Bueno, aquí vemos que los discípulos se encontraban en medio de una gran tempestad. Jesús, mientras tanto, ¿qué hacía? Dormía tranquilamente a bordo. ¿No conocen a alguna persona que así, verdad? Que mientras se desata de toda la furia ahí afuera, está durmiendo tranquilamente. Aunque estaban ellos conscientes de que Jesús estaba con ellos en la barca, los discípulos se despertaron despertaron al maestro con recriminaciones y preguntas. Y Jesús, obviamente, estaba escuchando sus reclamos, se levantó, calmó el mar. Y después Jesús le preguntó, ¿por qué es lo que tienen tanto miedo? Les dijo, ¿verdad? ¿Todavía no tienen fe? Ellos estaban tan espantados y se decían unos a los otros, ¿quién es este que hasta el viento y el mar le obedecen? Existen muchas veces problemas parecidos a esto, ¿verdad? Problemas que parecen demasiado difíciles de superar, nos hacen sentir quizás vulnerables, como si estuviéramos en el barco en medio de una gran tormenta. Y Dios conoce nuestras dificultades y está con nosotros, pero es necesario que tengamos fe. Aún siendo fieles a la palabra de Dios, podemos pasar por dificultades. Por eso tenemos que mantener nuestros ojos sobre lo que creemos y no sobre lo que nos quita la fe. Jesús calma la tormenta, pero quiere que confiemos en Él. Cada tempestad que pasamos es una oportunidad tremenda para que confiemos más en Él. Y Él no nos abandona ni nos hace daño también. Por eso podemos tener la seguridad de que la tempestad pasa y de que Jesús está con nosotros en todo momento y en medio de cada situación. Así que hoy te quiero recordar que por más grande que sea tu tormenta o el terror, confía en Jesús y en su poder. Con Él vas a poder superar absolutamente todo. Mientras más lees la palabra y confías en Él, estás fortaleciendo tu fe. Dios no te abandonó, Él es tu canal directo al Padre. Así que orá, abrí tu corazón, habla con Él sobre todas tus dificultades.

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Aloha, lunes por ahí de por acá uno de nosotros. Espero que la estés pasando súper bien, que ya hayas levantado la polenta, culminando este lunes. Lunes 3 de agosto que nos invita a volver a nuestras actividades del día de la fecha. ¿Qué tal te fue en tu día de hoy? ¿Cómo estás pasando la tarde? Espero que súper bien, ya de retorno a las casas, en medio del tránsito. Mándanos una fotito del reportaje, ¿cómo está el tránsito en estas horas por las calles de Asunción? Yo sé que las partes de Avelino Martínez y otras rutas se encuentran colapsadas porque tenemos horas viales en desarrollo. Así que allí está, calorcito por ahí, nos dice la querida Rosa, así que ya arrancamos con toda la polenta. La vueltita, ¿y cómo le disfruté? Gracias, Rendita, la consola. Los pasitos prohibidos salieron, ¿verdad? También acá ya nos estuvieron mandando los stickers de los bailecitos. Sí, apertura, el opening de hoy. Alex Rodríguez con el tema La Vueltita. Tipiriri. Si tenés este pedo musical, podés hacerlo al 0972-201-400. Los clásicos de clásicos. ¿Quién no puede faltar el día de hoy? ¿Quién necesita ser parte de nuestro listado el día de la fecha? Yo me fui a recargar mi tereré, a cambiar la hierba. Le pregunté a Cabrlando, mi compañero, ¿tenés pico hierba rica para invitar? Me dijo, ¿tu preferida? Y yo, ¡qué excelente! Me encanta. Por compañero así, dame 6 luego. Así que estamos con toda la polenta para disfrutar hasta las 18:45 aproximadamente. Contracorriente ya está al aire.

Saludos especiales a Daniela Piedor, quien es fan de La Hormiga. Yo recuerdo volver a escuchar estos temas cuando compartíamos las rondas de Terere. Y hablando de compartir, hay algo que tenemos que compartir todos, con el niño interior, por así decirlo. Porque agosto es el mes del niño, sí. Mes del niño, mes de la patria, mes de recordar todo lo bueno. ¿Y recordás la emoción de recibir tu primera bicicleta? 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Así que ahí está. A ver, ahora quién va ganando. Chacomer, quiero hacer la afortunada de este premiazo. Después, pero no, dicen por cuál. ¿Por cuál quieren participar? Y bueno, les voy a cerrar. Tienen que leer bien la consigna. Para mi niño pequeño, dice Romy. Sí, esa sí, obviamente la más chiquitita. Después, los tres últimos de Zula. Vamos otra vez. Comenta tus últimos tres y compartí el post en tu historia y seguí las cuentas. Cuanto más veces comentes, vas a poder tener más posibilidades de ganar. Ah, aquí está. Facilísimo. Más fácil que la tabla del 1. Así que ya tienen mucha fuerza, muy muchos éxitos para los participantes. Caloi Rider y Caloi Balance. Ja. Ese inglés te encanta. Y no solamente sé hablar en inglés, también sé hablar en guaraní. Y también me gusta hablar muchísimo con la audiencia. Así que manden, pues. Si tienen audio, manden audio. 72201400. Vamos a escuchar la linda vocecita. La semana pasada escuchamos la voz de Michelle. Michelle, ¿querés volver a mandarnos un audio saludándonos? ¿Qué estás haciendo y cuál es tu video musical? 72201400. Buenas tardes. Escucharla es un privilegio. Estoy muy agradecida a Dios por todo. Muy especialmente por animarme a seguir, porque muchas veces no es tan sencillo, más el camino es para los vencedores, los que perseveramos. Dios te bendiga, podría ser varias canciones Marcos Vidal, agosto es mes de mi cumpleaños. ¿En serio? Yo

¿Qué vamos a comer por tu cumpleaños? Lo primero que pregunté era, Juan, Tara. Pero la oyente, Edith, ella hace los dulces de limones y hace bastante cosas artesanales, así que va a estar bastante rico el souvenir. Sí, viene, sí, ya les diré ya. La hormiga, sí, escuchamos, hay que ver la hormiga. Y también los clásicos, clásicos de clásicos. Tengo una a la mano que me encanta. Marcos Witt es uno de mis artistas favoritos, pero así del top luego. Porque yo crecí con Marcos Witt desde todas sus épocas y todos sus álbumes siempre han marcado parte de mi historia también. Y hoy es bastante tranquila esta canción, pero también me encanta esta. Este de aquí, Sipiriri. Escuchemos. ¿Desde dónde nos estarás acompañando? ¿De dónde nos estarás acompañando? Que puedas disfrutar de este temazo clásico año 2003, Marcos Witt, Dios al mundo amo.

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0: Keren, qué gusto saludarte.
1: Hola,
0: qué
1: hola.
0: Buenos clásicos, tremendo tema de Marcos, de La Hormiga también. Y como decía el mensaje que recién leíste, un privilegio escuchar o oír, así que 100% de acuerdo con eso. Saludos por acá, tremenda lluvia, así
1: seguro
0: que bueno,
1: que
0: pero
1: sí.
0: Disfrutando de oír siempre, siempre.
1: Nosotros el día sábado se cayó el clima, se cayó por acá, pero después ponele, pasaron 2-3 horitas y espléndido, salió Macatú al sol, así como que si nunca. Por ahí dicen que es la tormenta de Santa Rosa, pero como yo no trabajo en meteorología, así no puedo aseverar nada. A ver, dice, el 16 es mi cumple. Ah, mira, el día del niño, que es espectacular. Pero creo que doble regalo nunca recibiste. Uno por los dos días. Puede ser. O si no, gente. Acá también nos llegó un audio, un pedido musical de nuestro oyente.
2: Hola, ¿qué?
1: Hola.
2: ¿Cómo estás?
1: Muy bien.
2: Te quiero una música de Puerto Seguro.
3: Hola.
1: Ay, mi vida. El de Puerto Seguro nos pidió un tema. Azael te saluda. Gracias, mi querido Azaelito, chiquitito, pequeñito. Escuchamos en el pedido musical Variaciones. Bueno, yo ya les había dicho que a veces me juego en contra de las dislexias. Y yo leí varias canciones. Y adivinen qué, escribí así también, varias canciones. Después me dice Variaciones. Ahí ya corregido, ya lo escuchamos. Es del álbum Sigo Esperándote, de Marcos Vidal, allá por el 2013. Muy buen tema musical. Muchísimas gracias, querido oyente. Hola, que Dios te bendiga, soy Félix. Paraguay es primero. Tenemos que declarar. Puedes pasar en los montes, bendiciones. Ale, que canta con Mr. Funky. Es el de, ¿cómo se llama? Marcos Witt con Funky. Cantas en sí. 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Tengo una pregunta. ¿Saben que todas las ciudades sí son conocidas por lo que producen o por lo que suelen hacer, verdad? Por ejemplo, Villeta es del cemento, creo, si mal no me equivoco. Areguá de la frutilla. Upacaraí tiene el lago. Y Guarambaré. ¿Será que tenemos audiencia de Guarambaré? Para saber cómo se le reconoce a su ciudad. Encarnación, la Perla del Sur. Obviamente. Y de los cerros. Los cerros y los saltos. Pero Guarambaré. Tenemos audiencia, Guarambaré, 72-201-400, para que nos pueda comentar cómo se le conoce a tu ciudad. Mientras tanto llega este pedido musical, Basta Ya, Puerto Seguro, año 2001.

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0: Muy buenas tardes, mi hermana. Bendecida tarde. Que Dios esté acompañándole siempre, le dé sabiduría de lo alto para enseñarle a la familia cristiana y también a los que no son cristianos, ¿verdad? Y Paraguarí se conoce como la ciudad de los cerros y vientos fuertes, porque acá siempre hay vientos fuertes.
1: ¿En
0: Yo soy
1: serio?
0: Cándida. Gracias, mi hermana. Hasta luego.
1: Mira, ese dato no sabía que era de vientos fuertes para Guarí. Muy buen dato.
2: Muito obrigado para você também.
1: Ay, gracias. A ver. Soy de Ita, donde fluye la miel en el cántaro, su fiel oyente. Mira un poco, qué buen dato. Ita. Ita también no es de los cocodrilos, los yacarés. La otra vez vi en un TikTok que se sorprendieron visitantes extranjeros al ir a la laguna de Ita. Y en serio vieron así muy cerca a los yacarés, a los cocodrilos. Así que ahí está. Hora de la merienda, 18 con 5 minutitos. 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Así que allí está, gracias por la merienda. Yo merendé café. Café, café, café, café. Café, café, café, café, café. Sabía que hay un... Este es un dato más que le voy a tirar, aleatorio. No vamos a profundizar tanto con respecto a esto. Un economista salió a hablar, o sea, a dar su punto de vista acerca de lo que está ocurriendo a nivel finanzas en nuestra realidad, en nuestra actualidad, en nuestra sociedad. Debo, luego existo. Imagínate este eslogan. El economista Ricardo Delgado analiza cómo miles de jóvenes entran en mora antes de conseguir su primer empleo formal. ¡Socorro! ¿Qué dice? Casi 4 de 10 jóvenes de 18 a 21 años que tomaron un crédito no logran pagarlo. 9 de cada 10 ingresaron en mora antes de conseguir su primer empleo formal. Y estos dos datos crudos salen del último informe del Central de Deudores del Banco Central. ¿Estamos ante un problema de educación financiera? ¿Cómo creamos alternativas para una generación que entra al sistema financiero desde la precariedad? Este economista, entrevistado en Infobae, plantea que el endeudamiento juvenil requiere ser leído en contexto. El desempleo entre jóvenes duplica el promedio nacional. Los salarios pierden frente a los gastos básicos y el empleo estable se vuelve cada vez menos accesible. En ese escenario, el crédito deja de financiar consumos extraordinarios y empieza a sostener alquileres, alimentos, servicios y gastos cotidianos. El crédito también cambió de territorio. Antes, para obtener un préstamo había que acercarse a una entidad financiera, completar formularios, atravesar alguna instancia de evaluación, pero hoy muchas de esas mediaciones se automatizaron o se redujeron a muy pocos pasos. La posibilidad de endeudarse se integra al mismo entorno donde se compra, se juega, se mira contenido y se conversa. El dinero circula con la velocidad de cualquier acción digital. Las fintech o las billeteras virtuales amplían el acceso, pero también concentran los mayores niveles de incumplimiento entre los jóvenes. El segmento entre 18 a 21 años alcanza la irregularidad de 43,4% en empresas tecnológicas financieras. Cuando el crédito llega sin ingresos estables, acompañamiento ni condiciones sostenibles, la inclusión financiera puede convertirse en una puerta de entrada a la exclusión. El diagnóstico revela un escenario plagado de microcréditos, tasas de intereses elevadas, plazos insostenibles y sin una evaluación real de la capacidad de pago. Es de ese sentido común entender que esta situación puede no solo afectar el historial crediticio de una persona, sino cerrar sus oportunidades futuras o empujar a tomar nuevos préstamos para cancelar los anteriores, y así entrar en un ciclo vicioso muy complejo de dejar atrás. Las apuestas online también agravan esta trama. El mismo dispositivo que ofrece un préstamo también permite timbear en segundos, recibir bonos, perseguir ganancias capaz de cancelar la deuda. Crédito, consumo y juegos empiezan a formar parte de una misma arquitectura de inmediatez. La promesa de resolver rápido un problema económico puede agravar la vulnerabilidad de quienes ya cuentan con menos ingresos y alternativas. El informe también permite pensar qué lugar puede ocupar la banca pública. Dar acceso al crédito implica ofrecer condiciones sostenibles, evaluar la capacidad de pago y acompañar a quienes lo solicitan. La educación financiera suma herramientas, pero necesita ir junto a una regulación y protección frente a las tasas abusivas y préstamos imposibles de sostener. La deuda también se diseña. Hablar de endeudamiento juvenil exige mirar más allá de las decisiones personales. Importan los salarios, el empleo, las tasas, los controles y la educación financiera. Claro que sí, pero también es necesario analizar cómo afectan los territorios digitales a través de las interfaces que ofrecen dinero en segundos, reducen las instancias de reflexión y separan el consumo de sus consecuencias futuras. Es fácil de acceso transformar una decisión financiera en una acción cotidiana, casi continua con el resto de la experiencia digital. Así se redefine la relación con el crédito. Cambia cuándo se solicita, cómo se evalúa y qué lugar ocupa en la vida diaria. Pensar en el endeudamiento juvenil también implica discutir en condiciones que hacen crédito una herramienta de apoyo y cuáles se convierten en una carga difícil de sostener. Sigue, ahí está. Estamos ante una crisis de endeudamiento juvenil. 18 a 21 años, híjoles. ¿Y qué tenemos que hacer nosotros? Hacer el acompañamiento debido. Yo ya le había tirado algunos tips de finanzas. ¿Quieren que hablemos más de esto? Vamos a traer a un invitado especial. Para mí va a ser espectacular, pero coméntame vos. 0972-201-400. Hola, queridos, bendiciones. Estamos escuchando tu programación y quiero escuchar la música de Redimido, Alegría. Soy Edgar. ¡Qué buen clásico! Ese ya forma parte de los clásicos. Creo que salió en el año 2012 aproximadamente. A ver... ¡2020! ¡Ante la pandemia! Sí, sí, ante la pandemia. ¡Sí! Alegría entra en la tarde de hoy, pasando 11 minutos de la hora 18.

Siguen llegando los reportes de cómo va a ser conocer las diferentes ciudades. Me dijeron acá la querida Lucía que puede ser del Caña Dulce, de Guarambare. Sí, ya piquis. Sí, alegría, dice la querida Rosy. Hola, ¿creen que tal? Villeta se le conoce como la ciudad industrial, no como del cemento. Qué buen dato. Y el de Guarambare, eso es lo que estamos buscando, ¿verdad? ¿Cómo se le conoce a los de Lambare? Ay, Guarambare, perdón, se me olvidó la iniciales. Guarambare, ¿cómo se le conoce? 72201400, porfa. Y van pasando, van llegando los audios también, para poder culturizarnos un poquito, porque internet a veces le pifa un poquito en torno a esos datos culturales y intraculturales. 27 minutos que van pasando de la hora 18. Nosotros disfrutamos de buenos clásicos. Le teníamos ahí a Redimidos, a Melvin, a Ned Moreno, a Baez. ¿Quién falta? ¿Cuál falta? ¿Qué temazo falta? Manda tu pedido musical 0972-201-400, ya finalizando, entrando un poquito de lo que ha sido la tarea laboral, llegando a casa o en todo caso saliendo para el trabajo, lo que le toca turno tarde y turno noche. ¿Quién falta en el clásico de la tarde? Clásicos, digo, desde el año 1000 y tanto, más o menos hasta el 2023, 2020, por ahí entra bien todavía como clásico. Después ya son todos en contemporáneos. Sí, vamos a decirle así, contemporáneos. Uno de los clásicos que ha cumplido también sus años respectivos es este tema, el querido Adolfo Torres Nacionales.

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Paulatinamente tenemos que ir cerrando ya la programación del día a la fecha. Pasando 40 minutos de la hora 18. Guaran parece que no sé cómo fue Arenda, me dicen. Sí. El lugar donde se puede ser feliz, o lugar feliz también he traducido literalmente. Mira, muy interesante. Arenda. Nosotras las reencontraremos el día de mañana con toda la polenta que corresponde para dar el cierre de tu día a día. Mañana tenemos martes de nacionales para poder disfrutar de todos los artistas nacionales y los buenos temas que tenemos para disfrutar también por aquí. Desde las 17 horas hasta las 18:45 minutos aproximadamente para disfrutar. Cierto, iba a terminar con esta canción, o sea, con este artista, mejor dicho, que me encanta. Es un artista que se ha quedado, que tiene esos ritmos que jamás vas a poder olvidarte. Y tengo dos. Creo que había, si puse ya esta, ya puse la semana pasada. Y hay uno que tiene un chiste malísimo de esta canción. Pero creo que no. No voy a contar el chiste. Pero el chiste se cuenta solo. Si así Dios lo permite, nos reencontraremos el día de mañana con toda la energía, con toda la polenta, que puedan disfrutar el cierre de esta jornada con sus familias, con una rica cena, con una rica merienda. Mañana nos estaremos reencontrando de vuelta por la 102.1 FM y las radioemisoras asociadas. Ha sido un gusto. ¿Quién te acompañó? Karen Benítez. Ya yo es Chape B.

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2: Hola, soy Sixto Porras y quiero darle la bienvenida al programa el día de hoy. Recientemente di una conferencia que quiero compartir con usted. La titulé Un intruso en casa. ¿Cómo combatir la adicción a los celulares y a redes sociales? Este es un tema que está causando mucho impacto porque lo estamos teniendo que enfrentar todos los días. Escuchemos.
3: Pase lo que pase, terminemos juntos. Y si vamos a vivir juntos, disfrutemos el viaje. Para que el viaje sea agradable, tiene que ser agradable vivir con usted. Para que usted sea una persona con la que sea agradable vivir, tiene que tener un corazón sano. Si no, estará gritando, maltratando, humillando, lastimando. Y usted mismo se preguntará, ¿por qué lo hago? Porque tu corazón no está sano. Un intelectual buscó a Jesús una noche y le preguntó, ¿qué debo de hacer para ser salvo? Y Jesús le respondió, nacer de nuevo. No tienes que ser perfecto. No tienes que prometer nada. No prometas nada a tu cónyuge. Eso no lo hemos hablado. No prometas nada. Lo que tienes que hacer es encontrarte con Dios para poder vivir. Entonces podrás prometer. Porque no es en nuestra fuerza, es en la gracia de Cristo Jesús. Únete a la gente correcta. Si no perteneces a ningún grupo, únete a la gente correcta. Y para unirte a la gente correcta, tienes que separarte de la gente incorrecta. Y todos tenemos que aprender a decidir sabiamente dónde voy, con quién me uno. Si hay alguien en tus redes sociales, si hay alguien con quien te has estado mensajeando que no te conviene y ha despertado emociones en ti equivocadas, hoy mismo corta eso. Hoy mismo termina con eso. Y decide que nunca más te comunicarás con esta persona. Bloquéalo de tu celular. ¿Qué dirá? No te importa qué dirán los demás. Lo único que te debe de importar es tu vida, tu salud espiritual, tu salud emocional, tu salud familiar. Y tienes que determinar cuál es tu destino. Sal de aquí a conquistar al corazón de tu cónyuge. Abrazar como nunca antes. A respetar como a la princesa y al príncipe que tienes en casa. A seguirnos tratando como novios, complaciéndonos. Preséntate lo mejor posible, arréglate lo mejor posible. Cuídate. Lo importante es que usted siga siendo alguien atractivo para su cónyuge. Pero primero usted tiene que quererse a usted mismo para poder ser atractivo. Porque tú proyectas lo que tienes, no puedes dar lo que no tienes. Entonces tienes que aprender a mirarte al espejo y amarte y aceptarte. No es fácil eso. Si tú tienes conflicto contigo mismo, me vas a hacer sentir mal, ridículo, feo, horrible. Pero si has aprendido a amarte y si has aprendido a verte con dignidad, me proyectarás eso a mí. Todo lo que hemos compartido tiene una intención. Pasarán los años y tendrás recuerdos. Cuando pasen los años y tengas recuerdos, tienes dos reacciones. ¿O sentirás culpa preguntándote por qué lo hice así? ¿Por qué no desperté a tiempo? ¿O habrá una sonrisa en tus labios? Que cuando ustedes recuerden dirán, qué agradable fue. Qué hermoso caminar juntos. Yo le he dicho a Helen, cuando Dios me diga que me toque partir, no puedes orar que yo me quede. Yo me voy. Y me voy feliz. Comenzaré la fiesta inmediatamente. La alegría más grande de mi vida es encontrarme con Dios. Es la ilusión más grande que yo tengo. Por lo tanto, me he propuesto vivir sin nada pendiente para el viaje. Y porque tú no sabes cuándo partes, no puedes posponer lo que tienes que hacer hoy. Tienes que detenerte a construir recuerdos. Tiene que detenerse para contemplar el atardecer. Tiene que detenerse para sentir la arena en los pies. Tiene que detenerse para contemplar a su esposa. Tiene que detenerse para contemplar a la persona que ama, para recordar los años vividos, para recordar los momentos extraordinarios, para vivir. Si no sales de aquí con un corazón transformado, tendrás historias truncadas. Basta ya de tener un país herido con historias truncadas. Tú naciste para terminar lo que Dios te dijo que debías terminar, para superar las crisis, para superar los momentos difíciles. Para eso naciste. Por eso, en un mundo agitado, tienes que detenerte para ver, para contemplar dos momentos. Una experiencia que vivo normalmente con personas con alguna enfermedad terminal es: ora por mí, que Dios me sane, no quiero morir. Yo le pregunto, ¿por qué? Quiero amar a mi familia. ¿Y dónde estuviste? Y he visto lágrimas correr. Un juez amigo, un abogado prominente, dijo: Sixto, muy ocupado. No la vi crecer a mi hija. Hace tiempo no tenía un tiempo con mi suegra, con mi esposa, con mis hijos, para contemplarles como les contemplo ahora. No quiero morir. Era impactante la escena, porque él ahora estaba despertando a lo que tenían que haber despertado hace muchos años. Despierta. Estás vivo. Tienes manos para abrazar, ojos para contemplar, labios para besar, labios para bendecir. Despierta, contempla. La segunda escena es mi papá. Después de los 80 y tantos de años, ahora aquel hombre que gritaba, el empresario, el político, que daba órdenes, que gritaba, ahora camina lento y su corazón se detiene. Y más de una vez, cuando lo veo ver la familia, lo veo que le brotan lágrimas. Y yo le digo: papá, ¿estás bien? Porque después de los 80 uno piensa que siempre está mal. Y dice: sí, estoy bien. Digo: pero estás llorando, papá. Escuche lo que él me dice. ¿Cómo no llorar si los tengo a ustedes? Y aquí viene la reflexión. No puede ser que sea hasta después de los 80 que usted llore por amor, porque le tiene a ella. No puede ser que sea cuando le anuncien que ella o usted va a morir, que usted dice: ¿por qué? No. En ese momento usted tiene que estar lleno de recuerdos maravillosos, y en lugar de culpa, contentamiento. Te amé, te di todo. Construimos recuerdos maravillosos. Tengo que comenzar a llorar por amor desde ahora. Ese milagro de llorar por amor solo ocurre cuando tu corazón es abierto y logras contemplar con los ojos del Espíritu, como Jesús contempló a Marta y María y viendo su dolor lloró con ellas. Lloró por amor. Detente, cambia el reclamo por el halago. Cambia la prisa por la contemplación. Detente a sentir, a saborear, a amarse entre ustedes con deleite, con placer. Vuelve a casa a repetir la historia, a llenar de pétalos. Tengamos los detalles que nos hagan contemplar. No ocurre en automático. Yo crecí en una familia de trabajo duro. Yo sé trabajar desde niño, al lado de mis papás. No era explotación ni nada de esa cosa. Yo aprendí a trabajar con mis papás, ir a abrir el hotel, ir a cerrar el hotel, ir a comprar pan, correr por el hielo y salir al supermercado, ir a la ferretería, llevar maletas. Yo sé eso. Cuando yo me caso, yo sé trabajar, pero cuando quería tomar tiempo con Helen, como estaba en el pastorado, tenía culpa, porque siempre había mucho que hacer. Mucha culpa tenía. Y yo iba de vacaciones, pero estaba inquieto, mi corazón estaba en el ministerio. Hasta que un día Dios me habló a mi corazón y me dijo: detente a disfrutar tu familia. Y metiéndome en Eclesiastés, el Espíritu me dijo: esto no lo determina lo que tienes o a dónde vas, lo determina tu corazón. No se compra en la farmacia, es un don. El don se llama el don de disfrutar la vida. Y veníamos de vacaciones un día, de pasar un tiempo maravilloso, y le dije a Helen: estoy tan feliz hasta que quiero quedarme. Eso era un milagro que yo dijera. Estoy tan feliz hasta que quiero quedarme más. Eso es vida, y esa vida solo la da Jesús. Amén. Tienes que pedirle a Dios el don de disfrutar la vida, de reconocer que eres un milagro de la mano de Dios. Una de las cosas que nos ha robado el tiempo es uno de los recursos más bellos que tenemos. Se llama esto, celular. Antes la usábamos para llamar. Era sencillo, nos comunicaba entre nosotros. Hoy está el trabajo, están los emails, están los WhatsApp. Hoy está la diversión. Hoy ya no vemos televisión, vemos el programa que queremos aquí. O es un recurso bueno o malo. 1 Corintios 10:23 dice: todo está permitido, pero no todo, ¿qué dice?, es constructivo. Entonces yo tengo que aprender a trabajarlo. ¿Por qué? Porque se ha convertido las redes sociales y los mensajes en la principal fuente de infidelidad. Porque despierta la fantasía de lo novedoso, la fantasía de una sensación que es que muchas veces hay que trabajar en la vida real. Por sobre todas las cosas, cuida tu corazón, porque de él mana la vida. Entonces yo tengo que aprender a proteger mi corazón para que sea en lo correcto. Lo tenemos todo ahí. Tenemos el trabajo, lo tenemos todo. Y porque nacimos para amar y ser amados, tenemos que sentirnos conectados. Queremos sentirnos conectados. Vivimos en una época maravillosa, extraordinaria, pero extraordinariamente peligrosa también.
2: Hoy toda persona que tiene un celular tiene que tomar acción para que no se convierta en una adicción. Le animo a reflexionar sobre el tema. Pensando en esto, hemos creado una serie de videos titulada Padres y Tecnología. La meta es que usted pueda hablar del tema con sus hijos y pueda establecer las medidas preventivas que les ayude a tener una vida en equilibrio. 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Gracias por habernos acompañado el día de hoy. Soy Sixto Porras de Enfoque a la Familia.

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1: Desde que el niño nace y hasta que cumple la mayoría de edad, necesita saber exactamente cuáles son sus límites. Cuando en una familia los límites y las normas de conducta se definen claramente y en un ambiente de amor, los hijos lo ven como algo natural y se sienten inclinados a respetarlos, porque comprenden que son establecidos en beneficio propio y en procura de una dinámica familiar saludable. Por eso, los padres deben ser firmes y mantener las normas del hogar, porque el mensaje que estamos transmitiendo es: estaré aquí asegurándome de que sigas el camino correcto porque te amo. El amor, la disciplina y la firmeza que usted provee a sus hijos serán la plataforma que tendrán para ver el futuro con confianza y esperanza. Le habla Sixto Porras de